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0: Hola, hola, muy buenos días, queridos amigos. ¿Cómo están? Soy la Javi, aquí en los controles. Hoy día estoy sola, debo decir que estoy sola. Sola, sola como debo. El Gabo está descansando, ¿cierto? Así que me está escuchando. Le mando un besito gigante a Gabito. Hoy voy a subir un poquito el audífono porque estoy media sorda, chiquis. Esto de trabajar en radio me tiene los oídos medio colapsados. Oye, sí. Oye, ¿cómo están ustedes? Ya son exactamente las 9:07, casi 9:10 de la mañana. Y estamos dando inicio a un nuevo bloque de Punto 7 Los Ángeles, ¿cierto? ¿Cómo va la mañana, chiquis? ¿Cómo va todo? Algunos están trabajando, algunos están descansando, otros van a hacer trámites, van al súper a comprar cositas para el almuerzo, para el desayuno, para lo que sea. Aplauso para ustedes, por supuesto. Hoy anoche, ¿qué hicieron? ¿Salieron? ¿Durmieron? ¿Vieron una película? ¿Qué hicieron anoche? Vayan contándome ahí al WhatsApp de Punto 7 Los Ángeles. Yo debo admitir que anoche llegué a mi casa, me serví un brebaje celestial para calmar un poco los nervios. Y después hablé por teléfono con una persona especial por ahí y me fui a dormir, chiquis. Había que descansar, ¿cierto? Igual me acosté como a la... Yo creo que me quedé dormida como a la una, de pura ansiedad. ¿Para qué estamos con cosas? De pura ansiedad me quedé dormida. ¿Me podrán creer? ¿Me podrán creer que me quedé dormida de pura ansiedad, chiquillos? Increíble. Pero bueno... Oye, vámonos al WhatsApp a esta hora de la mañana. ¿Qué tenemos por aquí? Tenemos a la Maritza. ¿Cómo estás, Maritza? Buenos días.
1: Buenos días, señorita Javi.
0: Hola.
1: Qué rico volver a escucharla.
0: Muchas gracias.
1: Me solita. Yo, mi niña, recién en pie.
0: Muy bien.
1: Hoy día me levanté más tardecito porque hoy día es sábado, así que me levanté más tarde.
0: ¡Qué rico!
1: Saludando a toda mi gran familia, esperando que todos se encuentren bien y a todos los Puntos 7 escucha, desearles a todos un día lleno de bendiciones.
0: Muchas gracias.
1: Igual para usted.
0: Gracias, Maritza.
1: Y que tengan una buena jornada laboral. Cariñitos para todos y que se sigan cuidando.
0: Gracias, Maritza.
1: Sigo en su compañía. Gracias.
0: Yo soy un 7 y tú.
1: Recuerde que yo soy la pulmagüina.
0: La pulmagüina. Usted
1: me diga Maritza por la radio, por favor. Por
0: Ay,
1: favor.
0: Perdóname.
1: Sígueme llamando pulmagüina.
0: Perdóname, pulmagüina. ¿Cómo está, pulmagüina? Qué rico escucharte a esta hora de la mañana. Hoy estamos hasta la 1 de la tarde. Hoy día aquí en compañía de ustedes, por supuesto. Vámonos aquí a... ¿Qué tenemos por aquí? ¿Qué tenemos por aquí? Alicia, ¿cómo estás, Alicia?
2: Buenos días, cita Javi.
0: Hola.
2: Espero que haya llegado bien. Aquí estaremos escuchándola. Aquí estoy en mi puesto 25.
0: Ya.
2: Esperando a todos los clientes, a todas mis amistades. Un saludo a mi marido, a mis hijos, a mis nietos, a la Nini y a todos los que me conocen. Besitos, cita Javi. Aquí estaremos escuchándola. Chao, chao.
0: Perfecto, Alicia. Gracias. Gracias por ese mensajito, por el apoyo. Oye, vayan enviándonos más WhatsApp. Vayan enviando porque los vamos a intentar escuchar todos. Aunque llegan muchos, colapsa y se satura aquí el WhatsApp de Punto 7. Porque ustedes siempre nos acompañan, por supuesto. Siempre nos están acompañando, nos están dando ánimo. Así que, chiquis, oye, vámonos con la primera canción de la mañana. Nos vamos a ir con Jordan. Así es, nos vamos a ir con Jordan, mis queridos amigos. Oye, que sea un buen fin de semana. Que sea un buen fin de semana. Hoy día tenemos temita de conversación. Sí, para que vayan opinando ahí al WhatsApp de la radio. A ver qué dice por aquí el amigo. A ver.
3: Hola, Javi. ¿Cómo estás?
0: Hola.
3: Yo preparándome para irme a la Peguita.
0: Qué rico.
3: Peguita hoy día en la peluquería y obviamente acompañado de la Punto 7.
0: Me encanta.
3: Que tengas un bello, bello, bello día.
0: Oh, y tú también, Samuel. 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Oye, vámonos con... con el primer temita de esta mañana, ¿cierto? Nos vamos con Jordan aquí en la punto 7.

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0: Hoy estamos de regreso siendo las 9 con 18 minutos, casi 9 con 20. Así es, casi 9 con 20, mis queridos amigos. Hoy quiero agradecer el apoyo que estoy recibiendo, bueno, toda esta semana. He recibido apoyo por redes sociales, ¿cierto? De los auditores, de los radioescuchas. Muy cariñosos todos, muy cariñosos. Me siento súper contenta de haber llegado a esta nueva casa radial, ¿cierto? Así que con el apoyo de ustedes, vamos que se puede, chiquis. Estoy sola, a los que se van uniendo hoy día a la audiencia, a la radio, a la Punto 7, estoy sola. Hoy día el Gabo está descansando, ¿cierto? Lo veo en un rato más. Pero hoy día estoy sola en los controles, sola en locución, sola en todo. Estoy chola, completamente chola. Así que si me quieren acompañar, bienvenidos van a ser. Oye, quiero enviar un saludo a toda la gente que nos está escuchando a esta hora de la mañana. Quiero enviar un saludo a todos. A la Fer, que nos está escuchando a esta hora, mi amiga Fer. Le mando un besito gigante a todos los que nos escuchan de otras ciudades también. A los que nos escuchan de otras ciudades, de cualquier ciudad. Yo sé que hay gente que me escucha en Santiago. Sí, tengo fans. Tengo fans en Santiago, chiqui, sí. Lo que pasa es que, yo no sé si ustedes sabían, pero yo soy de Santiago. Llegué hace casi 9 años aquí a Los Ángeles. Ya me considero parte aquí de la ciudad, ¿cierto? Conozco muchos lugares, conozco mucha gente. Así que le envío un besito, ¡mua!, a todos los que nos están escuchando en la Punto 7 a esta hora de la mañana. 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Por si quieren ir a ver a Iberia con Paillaco, pueden hacerlo en Aqua Azul, en calle Ercilla 284, o en los supermercados Tamarugal, en calle Villagrán 651. 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Olvíen lo de Aqua Azul, chiquis. Olvíen lo de Aqua Azul, nada que ver, eso fue ayer. 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Hoy nos vamos ahora con las menciones. Sí, nos vamos con las menciones, chiquis. Muy importante, sin menciones no hay programa. Hay que decirlo, sí. 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Así que como les digo yo, los escuincles, no vayan a comprar ahí alcohol. No salgan los labios, chiquis. 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Oye, vamos con... Vamos a poner aquí la cuñita, ¿cierto? La cuñita. Nos quedamos en silence, chiquis. Nos quedamos en silence.
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0: Ya, chiquis. Seguimos entonces. Seguimos entonces. Hubo aquí un problemita. Sí, debo decirlo.
1: Obvio, yo soy un 7.
2: Así me quedo yo.
0: Vamos ahora con la cuñita.
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0: Oye, ya son las 9:25 de la mañana, mis queridos amigos. Ya son las 9:25. Cuéntenme lo que están haciendo a esta hora de la mañana.
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0: Hola, vamos a ver. Vámonos con Sinaca, chiquis. El terremoto.

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1: Ya estamos de vuelta, mis queridos amigos. Estábamos ahí con Terremoto de Sinaca, ¿cierto? Lo nuevo. Oye, me gusta la canción. Me gusta bastante. ¿Qué quieren que les diga? Me gusta. Oye, la canción igual de Sinaca que me gusta mucho es Aló, Aló, Aló, Aló. ¿Le gusta? A mí me encanta. Oye, vámonos con la última mención que nos queda, ¿cierto? 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Hoy ya estamos a punto de irnos a la tanda. Nos vamos a ir con su WhatsApp. ¿Qué nos han mandado? Vamos a ver aquí qué tenemos por aquí. Dice, que veo mal, chiquis. Traten de mandarme audios porque hoy día estoy súper pite, oye. ¿A quién tenemos por aquí? Al amigo Marcelo Orellana. ¿Cómo estáis, Marcelito? Bienvenido, buenos días. Hola, feliz día. Y a nuestra nueva amiga Javi, un saludito a los maestros Luciano Vera y Cristiano Orellana. Estamos full trabajando, haciéndole a las ricas prietas de... No veo, chiquis. Prietas de naranjo. Un besito, ya te amamos, amiga, y que tengas un excelente turno de tu amigo Chelito. Un besito, Chelito, gracias por tu mensaje. Muchas gracias, amigo. Oye, qué contenta estoy, gracias por el apoyo. Oye, y si me mando algún embarrada, me ayudan, empiezan ahí, Javi, aprieta esto, me ayudan, me tienen que ayudar, chiquis. Oye, vámonos con la cita de Evelyn, que está a esta hora de la mañana. ¿Cómo estás, cita Evelyn? Hola,
2: hola. Hola, hola. Muy buen día, Javi. Hoy en día es tu primer día a solas, pero yo sé que tú vas a poder. Gracias. Muy simpática. Te vamos a estar aquí acompañando. Hoy día me quedé dormida, Raya.
1: No me
2: quedé. Me quedé dormida. Mentira. Así que abrí tarde el negocio, pero aquí ya estamos conectados y funcionando. Así que Excelente. Eso, pues, estamos aquí acompañándote. Y bueno, en realidad tú nos acompañas a nosotros y vamos a estar toda la mañana aquí en sintonía de la .7, porque yo soy un 7 y tú.
1: Eso, cita Evelyn, yo también soy un 7. Todos somos un 7, chiquis. Todos somos un 7. Hoy nos vamos a ir con el último WhatsApp, ¿ya? Porque, no del día, del rato. Porque vamos a ir a tanda en un ratito, en unos minutos. Vámonos con el siguiente WhatsApp de Luchito Fica. ¿Cómo estás, Luchito Fica?
3: Hola, hola, amiga Javi, ¿cómo estás?
1: Bien, ¿y tú?
3: Espero que tenga una buena jornada laboral.
1: Muchas gracias.
3: Esta mañana.
1: Gracias.
3: Creo que estás solita, parece, trabajando.
1: Estoy chola. Estás
3: haciendo Gavito hoy día.
1: Chola.
3: Así que por acá, un fiel auditor, un fiel amigo, podríamos decirlo así.
1: Sí.
3: Te sigue a todos lados.
1: Gracias,
3: así
1: Luchito.
3: Que, nada, te deseo que tengas una buena jornada. Una buena conectividad con la gente también. Eso. Abracitos radiales, abrazos radiales, como dices tú. Chau, chau, amiga.
1: Abrazo radial, mi querido Luchito. Gracias por el apoyo. Oye, debo decir que Luchito Fica es un auditor de mi ex radio. Sí, él me apoyó siempre. Siempre, ever, como dice, ever, forever and ever. Sí, me apoyó siempre, chiqui, así que estoy súper agradecida a todos los auditores que me traje, me los robé. Así de simple, me los robé, me siguieron hasta la .7. Oye, chiquillos, nos vamos a ir con un temita. Oye, no veo nada, chiquillos. Voy a tener que ponerme los lentes ópticos, yo creo, porque estos lentes de contacto ya están pero muriendo, moricidos. Oye, nos vamos a un temita ahora. Lo que pasó. ¿Qué pasó anoche? De Daddy Yankee, mis queridos amigos. Vámonos con Daddy Yankee entonces, aquí en .7.

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0: Hoy ya estamos de regreso aquí en Punto 7. Ya son casi un cuarto para las 10 de la mañana. Un cuarto para las 10. Oye, ¿cómo pasa la mañana? ¿Saben que yo debo admitir, chiquis, que llegué más nerviosa que... ¡Oh! ¡Está nerviosa! Lo que pasa es que con Gabito siento que hicimos una muy buena dupla. Con Gabito, sí. Gabito me apoyó en todo desde el primer momento. Debo decir, igual que yo a Gabito lo conocía de antes, porque nos habíamos encontrado en algunos eventos ahí. Somos tan sociales con Gabito. Deberíamos aparecer en las páginas sociales, ¿cierto? Oye, quiero dar el número de Punto 7 para los que no lo tienen y están escuchando el programa. El número para que manden sus WhatsApp, sus audios, es el 43221-2807. Repito, 43221-2807. WhatsApp de Punto 7 Los Ángeles. Aplausito, por supuesto. Oye, ¿saben que les quiero contar una noticia que la verdad me dio bastante pena? Yo no sé si ustedes conocen a la ex integrante de Morandé con Compañía, Guillermina. ¿Se acuerdan de ella? Ella es una ex Morandé con Compañía que vive complejo presente, chiquis. Está pidiendo dinero para comprar pan en el metro de Santiago. Fíjense que Guillermina, ella es conocida como la Nona. ¿Ya? Y a sus 99 años, hace tiempo ya está alejada de las luces y enfrenta su día a día pidiendo en la calle al final, ¿ya? El caso quedó como a descubierto, ¿cierto? Hace unos días por el creador de contenido, el Rey del Lápiz, quien mostró en sus redes sociales cómo la señora Nona pedía dinero a las afueras de la estación del metro San Pablo para comprar pan. Qué triste. ¿Saben que yo he escuchado de varias personas que trabajan en la tele? No todas, pero algunas. Que terminan sus días en situación de calle. Así que no hay que trabajar en la tele. No hay que trabajar en la tele, chiquis. Oye, sí. No, yo voy a ser chica de radio forever, parece. Oye, una vez que... la ex Morandé con Compañía finalizó toda su trayectoria, ¿cierto? Agradeció su bello gesto. Mientras que este señor Lápiz, este influencer, le regaló 10.000 pesos para que pudiera costear sus gastos los siguientes días. ¡Qué amoroso! ¡Qué amoroso este personaje! El Rey del Lápiz, había dicho señor Lápiz, pero es el Rey del Lápiz, chiquis. Así que un aplauso para el Rey del Lápiz ahí. Que ayudó a la señora Nona. Hoy tiene 99 años, chiquillo. ¿Se dan cuenta? Y está pidiendo en la calle. Así que si ven una señora viejita cuando vayan a Santiago y están por el metro San Pablo, pregúntenle, ¿usted es la señora Nona? ¿Usted es la señora Guillermina, ex Morandé con Compañía? Pregúntenle. Deberían hacerlo porque para darle por último una luquita, ¿cierto? Lo que tengamos ahí en el bolsillo. Hoy nos vamos a ir con dos WhatsApp. Ahora porque tengo que ir con las menciones. Vámonos con... ¿qué tenemos por aquí? Tenemos a la Gloria Córdoba. ¿Cómo estás, Glorita? Hola, buenos días. Todo el power para ti. Que todo te resulte bacán. Todo nuestro apoyo. Gracias, Glorita Córdoba. Te mando un besito gigante. Un abracito radial para ti. Vámonos aquí con... ¿A quién tenemos aquí? A ver. ¿A quién tenemos aquí? A Juan. ¿Cómo estás, Juan? A ver, Juanito, a ver qué nos dice Juanito. Vamos a ver qué nos dice Juanito.
1: Buenos días, señorita Javi, buenos días. Acá Juanín, trabajando en las aplicaciones. Está medio lento, pero igual hay que darle saludos, ¿no? Que tenga buen turno.
0: Muchas gracias, Juanito. Muchas gracias. Te pasaste. Oye, te mando un abracito gigante, abracito radial, como digo yo. Esa es mi frase, ¿eh? Abracito radial para toros. Para toros. Hoy nos vamos... Muchas gracias, colega. Muchas gracias. Te agrego y me mandáis la info. Perfecto. Oye, me encanta. Aquí los colegas todos nos apoyamos. El colega de Bio Bio aquí está apoyando plenamente la moción. No sé cómo se llama, la verdad. Oye, ¿cómo se llama? No sé. Lo voy a preguntar después. Yo conozco solamente al Chiqui, al Esteban. Pero a los demás colegas tengo que preguntarle los nombres. Bueno, conozco a Maricela, a Sandrita ya, a Gabito, obvio, a mi jefe, por supuesto, ¿cierto que sí? Oye, vámonos con las menciones, mis queridos amigos. Nos vamos con... Oye, vamos a cambiar la... A ver, ¿qué tenemos aquí puesto? A ver. Ah, tenemos la cortinita. Maravi Wonderful. Maravi Wonderful. Vamos a poner la siguiente después. Perfecto. Y vámonos entonces con las menciones. 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Bueno, chiques, ¿qué quieren que les diga? 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

mañana. Ya pronto se viene el boletín informativo aquí en Punto 7. Nos podríamos ir con un temita, ¿cierto que sí? A ver, ¿con qué temita nos podríamos ir? A ver, vamos a ver. Oye, esta canción es muy buena. Talento de televisión de Willy Colón. ¿O Colón? Pero Talento de televisión es muy buena esta canción. Así que los dejo con Talento de televisión, chiquis, de Willy Colón, aquí en Punto 7.

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4: Hoy estamos de regreso, ya van a ser las 10 de la mañana, 9:57, y quiero aprovechar de enviar unos saludos. Me quiero tomar la atribución de enviar unos saludos a mi tía, a mi madrina, que me está escuchando en este momento por la 101.7, a mi padrino también, que me está escuchando. Oye, puro apoyo nomás, me siento querida, nunca me habían querido tanto, chiquis, en serio. Y también un saludo muy, muy especial a mi hermano Pedrito, que en este momento está haciendo deporte, está haciendo gimnasia, está en el gimnasio, pero está en Santiago y me está escuchando a través de la aplicación Punto 7. Así que, oye, feliz por el apoyo, chiquillos, qué cosa más buena. Oye, me siento, de verdad, nunca me había sentido tan querida. Les súper juro. Hoy día son 9:55, nos vamos a ir con un WhatsAppito. Vamos a ver qué tenemos por aquí. ¿A quién tenemos? A ver. Aló, al Edu. ¿Cómo está Edu? Vamos a ver. Hola, Edu.
5: Hola, Javita, ¿cómo estás? Buenos días, desde Temuco, apoyándote desde el primer día. Saludos.
4: Muchas gracias, amigo Edu, desde Temuco. Nos escucha el Edu. Oye, maravilloso. Qué lindo. Voy a llorar, les juro que voy a llorar. Oye, ¿qué tenemos por aquí? Aquí tenemos al Willow. Buenos días, ¿cómo estás? Espero que te vaya súper bien. Gracias, Willow. Hoy te ganaste un corazón, Willow. En serio. Te ganaste un súper corazón. Aquí tenemos también a quién. A ver, ¿a quién tenemos por aquí? Tenemos a... hoy no sé cómo se llama, pero nos dice... Javita, muy buenos días. Ah, se llama Eduardo. Eduardo por acá, decretado 100% que hoy será una gran jornada para ti. Un abrazo radial. Ay, me tinga que él viene de otro lado. Sí, del otro lado. A ver, ¿puede ser o no? No sé. Pero bueno, abrazos radiales para ti, mi querido Edu también. ¿A quién tenemos por aquí? Tenemos por aquí a otro Eduardo. Hoy estamos llenos de Eduardo el día de hoy. Eduardo Urrea. Buen día, saludos cordiales. Le deseo todo el éxito del mundo en su nuevo comienzo. Te ganaste un corazón también. Muchas gracias, Eduardito. Te pasaste. Oye, ya nos vamos a tandita. Vamos, pero vamos, primero nos vamos musiquita. Nos vamos a ir con Báilame. De Wisse. Sí. Les juro. Sí, nos vamos a ir a Báilame. Así que, ya saben, ya pueden ir enviando sus mensajitos y sus audios al 43-221-2807. 43-221-2807, mis queridos amigos. Oye, vamos a tener un temita del día de hoy, bien entretenido. Lo voy a presentar en un ratito más. Así que vámonos a tanda y volvemos, por supuesto, aquí en Punto 7.
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Hoy ya estamos de vuelta aquí en Punto 7 y les cuento algo. Les cuento una cosa. Tengo que ir al boletín informativo y sucede que no encuentro la cuña. No me aparece. No encuentro la musiquita del boletín informativo. ¿Qué va a hacer? Tienes que estar tranquila, Javi. Tienes que estar tranquila. Oye, si es que Gabito me está escuchando, ¿me podría mandar un mensajito? Vamos a ver, si es que me está escuchando Gabito. Igual Gabito me podría... Oye, de verdad, no encuentro lo del boletín informativo. Así que nos vamos a ir a una musiquita, chiquis. Nos vamos a ir a una musiquita. Había quedado pendiente... Báilame de Wisse. ¿Les tinca? Vámonos con Báilame de Wisse. Aquí, en Punto 7.

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1: Damos inicio al boletín informativo aquí en Punto 7. Empresa arriesga clausura. Empresa arriesga clausura de obras por inundaciones en sector Idahue de San Pedro de la Paz. La clausura total del desarrollo inmobiliario arriesga a la empresa a cargo del proyecto responsable del desprendimiento de material en el kilómetro 1 de la Ruta de la Madera y que ha afectado las viviendas en el sector de Idahue en San Pedro de la Paz, en la región del Biobío. La municipalidad ya paralizó los trabajos y Dirección de Vialidad inició un procedimiento sancionatorio. Fue en julio cuando se produjo la primera emergencia, después de que a partir de un intenso temporal comenzara el escurrimiento de agua, barro y piedras desde lo alto del sector de Idahue hasta la Ruta de la Madera y las casas del área. En el lugar, la empresa agrícola y forestal FBR, representada por Francisco Vélez Luis Rubio, realizaba los trabajos para un proyecto inmobiliario y fue ese movimiento de tierra y el retiro de la vegetación en el lugar, sumado a las lluvias, lo que causó la emergencia ocurrida durante ya hace más de 2 meses. Alcalde confirma que empresa arriesga clausura. Esta situación derivó la decisión del municipio de paralizar las obras y exigir medidas de mitigación que hasta ahora no han solucionado el problema. El alcalde de San Pedro de la Paz, Juan Pablo Sperer, afirmó que pidió alzar la orden de paralización, pero esto no se acogió porque la afectación persiste. Mujer está en riesgo vital tras ser atropellada por micro en Hualpén. Una mujer está en riesgo vital tras ser atropellada por una micro en el corredor de transporte público de la comuna de Hualpén, en la región del Biobío. Este incidente vial ocurrió en Avenida Colón, a la altura de Puerto Saavedra. De acuerdo con los antecedentes recabados por Radio Bio Bio, la víctima fue impactada por un bus de la locomoción colectiva de la línea Sotrapel. Tras lo ocurrido, fue trasladada de urgencia y en estado grave a un recinto asistencial para recibir atención especializada. Hasta el lugar acudió personal de carabineros, bomberos y del SAMU para atender a la persona herida. Damos por finalizada las noticias, el boletín informativo, aquí en Punto 7.
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0: Hoy estamos de regreso. Estamos de regreso siendo las 10:25 de la mañana, casi 10:30. Oye, ¿cómo se ha pasado la mañana, chiquis? ¿Cómo se ha pasado esta mañana? Oye, cuéntenme qué están haciendo a esta hora de la mañana. Me gustaría saber. Vámonos al WhatsApp. A ver qué dice por aquí. Hola, me encanta tu voz. Que en esta nueva etapa te vaya súper. Súper bien, con mucho cariño. Un abrazo radial a Yoyi. ¿Cómo estás, Yoyi? Besitos para ti. Vámonos aquí con el amigo. A ver, o la amiga, no. A ver, vamos a ver. Buenos días.
1: Hola, hola. Muy buenos días, Javi. ¿Cómo estás? Daste la bienvenida acá a la Radio.7. A la gran familia .7. Que te vaya súper bien.
0: Gracias.
1: Y de aquí estaremos al volante trabajando.
0: Chao, chao. Amigo, muchas gracias por tus saludos. Muchas gracias. Oye, súper agradecida del cariño de todos. Estoy contenta aquí en mi nueva casa radial. Estoy súper feliz. Oye, vámonos con las menciones. 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Oye, ya son las 10:27 de la mañana. Van a ser las 10:30 ya. Oye, y quiero mandar un saludo a mis peques, a Anastasia Suárez y Rafaela Díaz, que me están escuchando desde Santiago también. Un besito para ellas, para todos los que me escuchan, la verdad. Pero para mis peques, por supuesto, son chiquititas. Tienen 8 y 3 años, imagínense. La Rafita y la Anastasia. Así que, besitos para ellas, besitos para Santiago, besitos para todo Chile, para todo el mundo, por supuesto. Oye, vámonos a los WhatsAppers. A ver qué dice por aquí la Claudita. Oye, Javi, tú tranquila, mi niña hermosa, de a poquito. Y una florcita. Oye, gracias, Claudita. Gracias. Oye, una florcita igual. Me voy a comprar unas florcitas para decorar mi comedor en la casa. Si me hacen falta unas florcitas. No tengo nada puesto en la mesa. Ahora que manda la florcita a la Claudita, podría comprar unas florcitas. Oye, gracias, Claudita, por tu mensaje. Vámonos con la Carito. ¿Cómo estás, Carito? Buenos días.
2: Hola, hola, Javi.
0: Hola.
2: Buen día para ti y para todos. Aquí recién empezando con mi desayuno.
0: ¿Ya?
2: Bueno, y como siempre digo, ¡arriba ese ánimo mañanero!
0: ¡Ejo!
2: ¡Y a dar la vida!
0: ¡Vamos,
2: y
0: vamos!
2: ¡Ánimo, ánimo, ánimo, ánimo, ánimo!
0: Gracias, Carito, gracias por tu mensaje. Muchas gracias. Te mando un besito y un abracito radial gigante, mi querida Carito. Oye, vamos a ir con musiquita, vamos a ir con musiquita y de ahí nos vamos a la tanda de las 10:30. Sigan enviando sus mensajitos y sus audios al 43-221-2807. 43-221-2807, anteponiendo un signo más, por supuesto, por chiquis. Obvio, ¿cierto que sí? Ya, nos vamos a la musiquita entonces, aquí en Punto 7.

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0: Oye, ya estamos de vuelta, chiquis, aquí en Punto 7. Ya son 20 para las 10 de la mañana. 20 para las 10. Así nomás. 20 para las 10. Oye, saludamos a todos los auditores que nos escuchan a esta hora. Saludamos a la gente de los colectivos, los choferes de los colectivos, los choferes de las micros, de los buses. Saludamos también a los choferes de aplicación, Uber, Didi, Driver, todas las aplicaciones que hayan habidas y por haber, ¿cierto? Y a toda la gente que nos escucha en sus casas, que nos escucha en sus trabajos, la gente que nos escucha en la vega techada, en sus negocios, en las boutiques, farmacias, hospitales, centros médicos, etcétera, etcétera, etcétera. Así que besitos para todos y a la gente que está en su casita también descansando, qué rico. También los saludamos desde aquí de Punto 7. Hoy les quiero contar, me van a poder creer, queridos amigos, que Álvaro Valero y su expareja, la otra, ingresan a un nuevo reality. Así es, así nomás. Hay un inesperado movimiento en la televisión chilena, chiquis. Este movimiento tiene que ver con Álvaro Valero. Oye, se portó mal Valero con la Ludmila. ¿Qué opinan ustedes? Tengo mi opinión personal de eso, pero muy mal ahí. Él negoció una millonaria cifra de dinero para ser parte del próximo reality de Mega. Sí, esta información, para que sepan, la dio a conocer la última emisión de Plan Perfecto, que es un programa que hay aquí de espectáculos en este país, en Chileto, donde sus panelistas aseguran que el comunicador habría alcanzado un acuerdo económico de alto monto para incorporarse al espacio de encierro. Brígido, trígido y cuatrígido. Oye, sí, y hay que mencionar, como les decía recién, que la imagen de Álvaro Valero quedó pero por el suelo luego de haber participado con Ludmila, su ex, ¿cierto? En Volverías con tu ex 2. Oye, ¿qué opinan ustedes? ¿Qué opinan ustedes de lo que le hizo Álvaro Valero a su ex Ludmila? A mí me encanta la Ludmila. La encuentro tan tierna, de verdad. Yo creo que Álvaro Valero, mal ahí. Sí, mal, muy mal, malísimo. Muchos quakes para Álvaro Valero, ¿cierto? Oye, vayan opinando ahí al WhatsApp de Punto 7, al +43 221 2807, +43 221 2807. Nos vamos al WhatsApp, ya son exactamente 10:42. A ver, ¿qué pasó acá? Oye, sí, son 20 para las 11, no 20 para las 10. ¿Qué dije recién? ¿20 para las 11? ¿Sabes qué? Siempre me pasa lo mismo. Tengo un problema yo con las horas. Oye, tenemos aquí al Pipe. ¿Qué nos dice el Pipe? Hola, hola.
1: Hola, Javi, buen día. Aquí haciendo Didi, lo estás haciendo súper bien. Dale con todo, dale con todo. Yo soy un 7, vamos, vamos, vamos.
0: Gracias, amigo Pipe. Sí, yo también soy un 7. Todos somos un 7, todos los que estamos aquí somos un 7, así que gracias, amigo Pipe. Vamos con la folclorita, a ver qué nos dice la folclorita.
2: Sí, te equivocaste con la hora, guachita.
0: Sí, me equivoqué con la hora. Oye, pido mil disculpas. Sí, ¿saben que siempre me pasa lo mismo? En el otro lugar donde trabajaba yo también me pasaba la misma cosa. Yo no sé, ¿tendrá dislexia, tiquillo? Esa onda. No, pero de verdad, me llama la atención. Siempre me equivoco con la hora, tengo que estar más atenti ahí. Atentí. Oye, un aplauso para ustedes, para toda la gente que nos escucha a esta hora. Hoy vámonos con Máximo Meridio. ¿Qué nos dice Máximo Meridio? A ver.
3: Hola, Javi, buenos días. Yo de acá del sector sur, Parque Lauquén.
0: Buena.
3: Escuchándola, que tenga un excelente y un bendecido día. El día está pero espectacular.
0: Está bueno.
3: Un saludo a todos los Punto 7, un saludo a todos los que me conocen y a los que no me conocen también. Y aquí vamos a estar en sintonía, pues, señorita, escuchándola.
0: Don Máximo, besitos y abrazos radiales para usted. Que tenga un hermoso día. Oye, sí, yo no he subido ni las persianas, chiqui. Con eso les digo todo. Las voy a subir ahí después en la tanda de las 11 de la mañana. Oye, gracias, Máximo. Quedaste como Máximo Meridio, debo decirlo. Sí, es que me acordé al toquemón de Máximo Meridio de la película. Sí, cómo no acordarse. ¿cómo no acordarse? Oye, gracias Máximo por tu mensajito. Oye, aquí tenemos Javita aquí trabajando en la app, como que quiere y no alumbrar el rey sol. Oye, sí, pero yo veo que está como, a ver, está como piola. Parece otoño, dice el amigo acá, el amigo Eduardo. Sí, parece otoño. Oye, llegó la primavera, chiquis, y definitivamente Los Ángeles no se enteró jamás. Jamás, porque creo que va a seguir lloviendo, pero no sé si tanto, pero va a seguir lloviendo. Oye, vámonos con el Lalo. ¿Cómo está el Lalo?
4: Estás con horario invierno todavía, estás con horario invierno todavía.
0: Oye, sí, me pasé. Oye, chiquis, vamos a ir ahí. Vámonos a ir a una canción, a una cancioncita, ¿cierto? Para poder prender un poquito esta mañana. A todos los que están trabajando, los que están haciendo, a las chiquillas o a los chiquillos que están haciendo aseo en la casa también, ¿cierto? Para poder alegrar un poco el espíritu y pasar la escoba, el escobillón, la aspiradora con más energía. Yo creo que sí, hay que hacerlo. Así que nos vamos con el Mega Mix de Alegría. Sí, nos vamos con el Mega Mix de Alegría aquí en Punto 7.

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0: Ya estamos de regreso, ya son 5 para las 11 de la mañana. Ahí sí, ahí sí dije bien la hora, ¿no? 5 para las 11 de la mañana, 10:55, mis queridos amigos. 10:55. 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Diez con 57, y nos vamos a ir a unos whatsappitos, ¿cierto? Para ver lo que nos dice la gente. Vamos a ver por aquí qué nos dicen. Tenemos a Claudia. Me dice, sí, el Gabo sabe cómo soy yo. Usted tranquila. Ya, te mando muchas bendiciones para ti, mi niña. Gracias, Claudita, te pasaste. Aquí tenemos por aquí a Juan el profesor. Tenemos a Juan el profesor, a ver.
1: Hola, me llamo Maxi.
0: Hola.
1: Y

0: soy que estoy preguntando que voy al campo y estoy con mi papá y mamá y a la casa de mi abuela.
1: ¡Qué rico!
0: ¿Y ahora qué le digo?
2: Con
0: el todo el power.
1: Con todo el power, Maxi, muchas gracias. Te mando un abracito radial y un besito a ti y a tus papis, que lo pases súper bien en la casa de tu abuelita. Que tengas un lindo día y un lindo fin de semana. Oye, nos vamos a ir a la tanda ya pronto. Así es, pronto nos vamos a la tanda comercial. Vamos a revisar los últimos whatsappitos que tenemos por aquí. A ver, el Fego. ¡Ah, el Fego! Hola, Javita, mucho éxito en todo y seca como siempre. Fego por acá, trabajando en casa y escuchándote. Yo soy un 7 y tú, mi querido Fego, yo también soy un 7. Todos somos un 7 aquí en la Punto 7, por supuesto. Oye, Fego, ¿qué estás haciendo en la casa? ¿Estás haciendo aseo? ¿Estás ahí picando la cebolla ahí para el almuerzo? ¿Qué onda? Cuéntanos detalles, cuéntanos un poquito. Oye, está buena la música, ha estado buena la música el día de hoy. Así que a bailar nomás. A bailar, a bailar. Oye, aquí también tenemos a, dice, Chiqui, ya domaste algo. Así que a darle con todo. Hace hambre. Oye, sí, está haciendo hambre. Y yo hoy día no me traje nada para comer, debo decirlo. No me traje la frutita. Se me fue. Así que, bueno, no importa. Vamos a hacer un cafecito de ahí y ya con eso salvo. Con el cafecito salvo, de todas maneras, de todas mangueras, como se dice. Hoy un aplauso para ustedes. Un aplauso para ustedes que han estado esta mañana acompañándonos aquí en la Punto 7 y dándome la bienvenida. Cierto que sí, cierto que sí. Hoy ya nos vamos a la tanda comercial de las 11 de la mañana y volvemos con musiquita y más contenido aquí en Punto 7.
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0: Hoy estamos de regreso, son exactamente las 11:05 minutits, mis queridos amigos. 11:05 minutits. Oye, y el tema de hoy que quería plantearles, queridos amigos, les quería preguntar, a ver, todos los papás y mamás que están con hijos en el colegio tienen un WhatsApp del curso. Cuéntenme un poco la dinámica de eso. Bueno, yo no soy madre, yo creo que les conté en estos días que estuve aquí con Gabo, pero me gustaría saber qué opinan de las dinámicas de los WhatsApp, de los cursos de los niños. Porque yo tengo amigas que hoy me han contado cada cosa. De repente es como, mamitas, traer cartulina. Y aparece una mamita, tía, cartulina amarilla, verde, azul o roja. ¡Oh! ¡Cartulina, mamita, cartulina! Da lo mismo el color, cartulina. Ya, vayan contándome ahí al número WhatsApp D.7, el más 543-221-2807. Más 543-221-2807. Ya vámonos al WhatsApp. A ver qué tenemos por aquí. ¿Qué está haciendo? Ah, el amigo. Nos dice que está trabajando en pintura en su pieza. Y su señora cocinando lasaña. ¡Qué rico! Saludos para mi amorcito María Inés, aprovechando el espacio. Gracias, amigo Fego. Te ganaste un corazón. A ver, ¿qué tenemos por aquí? Tenemos al amigo Eduardo por aquí, que nos manda un mensajito. A ver, ¿qué dice el Edu?
1: Hola Javi, buenos días. Darte la bienvenida a este nuevo ciclo de tu trabajo.
0: Muchas gracias.
1: Quisiera mandar un saludo a mi señora, a mi hijo, a mi nieto y a mi nuera, que ellos vienen de paseo desde Coyhaique y que ellos andan acá en Los Ángeles.
0: ¡Qué rico!
1: Gracias, que tengan un buen día.
0: Buen día, amigo Eduardo. Qué rico que andan en Los Ángeles. Qué cosa más buena. Besitos para ellos. Pasen los chanchos este fin de semana. Abracito radial para ustedes, amigo Eduardo. Tenemos aquí al amigo, a ver, amigo Moisés. Muy buenos días, Javiera. Muchos éxitos. Saludos desde Lebu. Desde Lebu nos escuchan en la sintonía del matinal de Punto 7. Muy buen y excelente fin de semana, Javita. Seca, amiga. La estamos escuchando. Muchas gracias. Amigo Moisés, te mando un besito grande. Un besito grande, buen sábado. Oye, ¿qué van a hacer hoy día? ¿Alguien va a hacer algo? ¿Me podrían contar? Y también estamos pendientes con la respuesta del grupo de los WhatsApp de los cursos. ¿Alguien tiene alguna opinión de los WhatsApp de los cursos? De las mamitas, de los papitos ahí cuando opinan, ¿cierto? Ese WhatsApp no se calla nunca. No se calla nunca ese WhatsApp, hay que decirlo. Aquí estamos con Codis. Jamás se calla. Siempre están diciendo algo los papás. Siempre dicen algo las mamás. De repente, hoy los niños tienen que ir disfrazados. Tienen que ir disfrazados los niños y empiezan ahí con la cosa. Hoy yo conozco una historia muy chistosa que no me acuerdo quién me la contó. Que dijeron que había que ir disfrazado de mapuche. Y ustedes saben que los niños, hay algunos niños que llegaron vestidos de mapache, porque leyeron mal. Había que ir vestido de mapuche, como les digo, y llegaron de mapache. Y todos les preguntaban, oye, ¿por qué lo vestiste de mapache? Pero si en el grupo decía, no, decía la otra mamita, le decía, era vestido de mapuche. Oye, qué manera de reírse la chiquilla. Qué manera de reírse. Hoy tenemos aquí al Pipe, a ver qué nos dice el Pipe.
2: Muy, pero muy buenos días, cita Javiera. Mucho gusto. Pero le pregunto en el millón es, ¿quién es usted? Ah, que tengan un excelente y hermoso día sábado. Mucho éxito en esto. Y la vamos a estar escuchando, como siempre. Porque yo soy un 7. Ah, ya.
0: Buenísimo, amigo Pipe. Todos somos un 7. Lo he repetido toda la mañana, pero todos somos un 7. Oye, gracias por tu mensaje, amigo Pipe. Agradecida de verdad, de todos. Se han portado un 7 conmigo. Sí, porque todos son un 7 y se portan un 7 con la Javi, por supuesto. Hoy nos vamos a ir con la musiquita, mis queridos chiquis. Así es. Nos vamos a ir con la musiquita y nos vamos a ir con Moving to the Sun de Hagel. Sí, ¿aquí dónde? ¿Dónde? En Punto 7. I'm moving to the sun. ¿Cómo?

0: Hoy estamos de regreso en la volvisión, como digo yo. Estamos en la volvisión aquí en .7, 101.7. Oye, voy a volver a repetir el número de teléfono, porque hay gente que me ha escrito por interno, ¿cierto? Que me dice, Javi, mándame el número de teléfono de la .7. El número de teléfono de la .7 es el +56 43 221 2807. +56 43 221 2807. Radio.7, por supuesto que sí. A ver, aquí tenemos otro mensajito, a ver. Hola, muy buenos días, Javier, arreglando la casa para celebrar el cumpleaños número 13 de Emilia, mi hija. Hoy nos escribe Cristian. Invitó unas amiguitas, mi pareja María José. Un besito grande porque ella ha preparado todo con mucho cariño y le ha tocado duro las compras y todo. Yo trabajando, no me quedo mucho tiempo y ella se ha lucido. Un beso para ella, por favor. Escuchando la radio acá, buenísimo, amigo Cristian. Oye, que lo pase bien la Emi, que lo pase súper bien. Y besitos y abrazos para María José, por supuesto, tu pareja. Y besitos, besitos, besitos para todos. Feliz cumpleaños a la Emi. Feliz cumpleaños número 13. Vámonos aquí con la Ani.
1: Hola, Javierita, ¿cómo estás? Date la bienvenida igual. Bueno, yo soy la Ani y te cuento que hoy día me voy a consagrar a mi bebé, que está estudiando en la Universidad Andrés Bello, así que ¿ya? Eso, mucha buena vibra para ti y que te vaya excelente. Entonces, besitos.
0: Besitos, Ani, que tengas un lindo día, mi querida amiga Ani. Te mando un besito, que te vaya súper. Besitos para tu hijo también. Muchos, muchos besitos. Aquí tenemos a... ¿quién tenemos por aquí? A ver. No sale nombre. ¿Por qué no escriben los nombres, chiquillos? A ver, aquí tenemos... vamos al WhatsApp.
2: Oye, el WhatsApp de los papás no se callan nunca en el curso de mi hijo, un cuarto medio. Oye, qué manera de pelear las viejas. La jodió y anoche se están agarrando el moño por el grupo de WhatsApp. ¿Qué no les gusta esto? ¿Qué no les gusta esto otro? Menos mal el último año y aquí en los últimos meses. Apenas mi hijo ponga un pie fuera del colegio, me voy a salir de ese grupo porque chuta que es desagradable ver tanta pelea. ¿Cómo se trata, no? El peor que cabros chicos. Es increíble. Bueno, eso. Saludos.
0: Saludos, amigo. Oye, sí, la verdad es que los grupos de WhatsApp de los cursos son increíbles. Son realmente... Es como surrealista, chiquis. Como que uno no lo entiende. Y las señoras se agarran de las mechas, literal, a través del WhatsApp. Se agarran de las mechas. Así de simple. Sí, no, terrible. Así que vamos a mandarles un cuec a todas las mamás y papás que se agarran de las mechas, ¿cierto? No, se pasaron. Oye, un abrazo para el amigo que respondió ahí la pregunta del día. Los WhatsApp de los cursos de los hijos. Oye, sí, me equivoqué, amiga. ¿Amiga o amigo? Amiga, a ver, vamos a ver. Me equivoqué. Yo lo tengo súper claro. Sí, porque yo dije disfrazado de mapuche, sí, y es vestido. Es verdad eso. Hago mi mea culpa. Sí. Igual que vestido de guaso. No es disfrazado de guaso. Es vestido de guaso. Vestido de lo que sea. De cualquier tradición chilena, ¿cierto que sí? Gracias, amiga. Eres amiga, ¿cierto? Sí, me parece que es amiga. ¿Cómo te llamas? ¿Cómo te llamas? Cuéntanos cómo te llamas para conocerte. La M. ¿Cómo está, M? Oye, sí, gracias por la acotación. Por la cota sound. Sí, es verdad. Me equivoqué. Pero bueno, sigamos con los WhatsApp aquí. Hola. Hola, Carlos. Cuéntanos más, Carlos. Cuéntanos más. ¿Qué quieres saber? Oye, aquí me están pidiendo las redes sociales propias, personales. Así que te las voy a dar. Anote mi red social. Mi red social Instagram es @javi.delpilar.locutora. @javi.delpilar.locutora, mis queridos amigos. Así es. Nos vamos a ir con las menciones. Vámonos con las menciones, chiquis. 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Oye, ya son las 11:18. Hoy ya estamos cerca del mediodía. Lo voy a copiar al Gabo. Vamos a hacer el destapando la olla también. Porque es importante saber qué va a comer cada familia angelina o de los alrededores de Los Ángeles. A ver, vamos a ir con musiquita ahora. Nos vamos a ir con musiquita, mis queridos amigos. Con musiquita nos vamos a ir con Mujer Latina. Así es. Mujer Latina de Thalía, aquí en Punto 7.

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0: Oye, me estaba preguntando, no sé qué voy a almorzar hoy día. De verdad, no sé qué voy a cocinar. No sé, me podrían dar ideas, chiquillos. Les tenga que me den ideas de qué puedo cocinar. En un ratito más vamos a empezar a destapar la olla. Así que para que estén atentos ahí, a que me cuenten todo lo necesario, lo que van a cocinar, lo que van a picar, lo que van a pelar, chiquis. Sí, vayan contándome ahí al número de la .7 más 5643-221-2807. Vámonos con Edison. ¿Cómo está, Yedi? Hola, buenos días, Javi. Soy Edison. Soy de Penco. Saludos, linda voz. Gracias, Edison. Oye, besitos para Penco y para Edison. Para toda la gente de allá de la zona de Conce, ¿cierto? Oye, qué bueno que nos están escuchando de allá. Y gracias por el piropo, Edison. Agradecida, sí. Aquí estamos. Hola, Pati, Patricia, ¿cómo estás? Hola, linda, ¿se entienden sus equivocaciones? Ay, gracias, Patita. Éxito, me dice. Oye, qué amorosa, sí. Gracias por comprenderme. Oye, me fui a buscar un vasito de agua recién, porque de verdad ya estaba así como... Así estaba. Con la boca seca, chiquis. Con la boca completamente seca de tanto hablar con ustedes. ¿Cierto que sí? Oye, ya vamos con... ¿A quién tenemos? ¡Ay, qué guapa! ¡Me encanta! A ver, ¿qué nos dice? Y tiene tres hijas. Oye, guapísima.
1: Oye, Javi, con respecto a la pregunta, ¿uno se pone bien vieja peta a veces en los grupos de WhatsApp del colegio?
0: Oye, sí. Se ponen bien viejas petas, la verdad, hay que decirlo. Se ponen insistentes, chiquillas. Y pelean. No peleen. ¿Por qué pelean entre ustedes? Yo no entiendo, yo me reiría mucho si tuviera un hijo y estuviera en un WhatsApp del curso. Bueno, mis amigas me dicen que colapsan. Oye, M, guapísima la M. Oye, qué lindo tus aros. ¿Los vendes tú? Dímelo, porque si los vendes tú voy a ir a comprarte. De hecho, iría la otra semana, sí o sí. Están hermosos, a ver, los voy a abrir aquí. Hoy están bellos. Colorinches, dorados, preciosos, me encantaron. ¿Podrías dar tu Instagram, meme, para que te sigan? Oye, quiero volver a la información del partido. Me habló Gabito por interno, me mandó el, ¿cómo se llama? El sticker de Leo Rey, ¿lo tienen o no? El sticker de Leo Rey es muy bueno, chiquillo. Yo me muero la risa con ese sticker. Oye, ya nos vamos a tandita comercial, ¿cierto? Pero primero les quiero contar algo. 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

0: Oye, debo admitir que me encanta Sebastián Yatra. Me encanta Sebastián Yatra, chiquis. Es bastante menor que yo, pero lo encuentro tan guapo, hay que decirlo. Y canta bonito el chiquillo, canta bonito, ¿cierto que sí? A mí me gusta esa canción, Tacones Rojos me gusta a mí, me gusta. Me gusta, ¿y cómo mirarte? Me gusta esa canción también, la encuentro muy bonita. Me gustaría que viniera allá tras Chile para poder ir a verlo. Ha venido, pero yo no he podido ir. Lamentablemente. Hoy ya son casi 20 para las 12 del día, mis queridos amigos. 20 para las 12 del día. Y estamos aquí en página 7. Página 7.cl. Hay una copucha aquí. Hay una copucha re buena. Mire, se las voy a contar. Se las voy a contar en este preciso momento. Pancha Merino, la Francisca Merino, explotó contra Sergio Rojas por malos tratos a Antonella Ríos. Y la Pancha Merino le dijo a Sergio Rojas, tú sueñas con dañar a la gente. ¡Imagínate! ¡Imagínate! Le dijo eso. Durante el capítulo del día de ayer, día viernes, de Primer Plano, el panel arremetió contra Sergio Rojas por los malos tratos hacia su ex compañera Antonella Ríos, chiquis. Entonces la Francisca Merino le dijo, tú tienes muchas ganas de hacerle mal a la gente. Y Sergio Rojas contestó, no, le dijo. No, Francisca, yo no soy como tú, le dijo Sergio Rojas. Increíble. Me parece increíble todo esto. Oye, en ese sentido, Pancha Merino continuó explicando que además tienes cara de malo, le dijo. Tú sueñas con dañarnos a todos. Incluso a los que trabajamos a la par contigo, le dijo a Sergio Rojas. Si no, Sergio, pregúntale a la Antonella, que se quedó sin voz de trabajar contigo. Oye, Sergio Rojas, ¿qué les parece a Sergio Rojas? A mí no me cae bien. No sé. No lo encuentro, como que siempre anda hablando mal de todo el mundo. Siempre tiene algo que decir. ¿Cierto que sí? Encuentro que sí. Y sí, y Sergio Rojas después de eso no se quedó callado y respondió irónicamente como responde él siempre. Qué bueno que te rehabilitaste con gente tan sana como Pancha Merino, le dijo a la Antonella. ¿Sí? Para que vean. Yo encuentro que Sergio Rojas... Sergio Rojas es muy irónico, chiquis. No sé, a mí no me gusta verlo en la tele, debo decirlo. Es una opinión súper personal, yo sé que a nadie le importa, pero... No sé, no me cae tan bien. Lo encuentro burlesco. ¿Burlesco? Sí, lo encuentro burlesco. ¿Ustedes qué opinan? ¿Cómo les cae Sergio Rojas? Vayan contándome ahí al WhatsApp de Punto 7. Hoy les quiero hacer una invitación que me llegó aquí. Una invitación. Oye, va a haber un rodeo de interasociaciones limitado a 25 colleras este sábado, hoy día, y mañana domingo 27, en la Media Luna, Ricardo Acuña Riquelme, sector de Santa Fe. También se va a transmitir vía YouTube. Los resultados van a estar en la aplicación Rodeo Sur TV y está disponible en Apple y Android, por supuesto. Oye, qué entretenido, ¿eh? Rodeo Sur en la Media Luna de Santa Fe, Ricardo Acuña Riquelme. Un rodeo de interasociaciones limitado a 25 colleras hoy día y mañana. Está bueno. ¿Quién va a ir? ¿Quién va a ir a este rodeo interasociaciones? Hoy le doy las gracias a mi colega Francisco que me mandó ese datito. Buen dato te mandaste, Pancho, hay que decirlo. A ver, ¿qué nos dice la gente por aquí? Hoy vamos a ir preguntando lo que van a ir cocinando. ¿Nos pueden ir contando? ¿Tienen idea de lo que van a cocinar el día de hoy? ¿Tienen alguna idea? Yo no. No tengo idea. Yo creo que me voy a comer una ensaladita. ¿Para qué estamos con cosas? Una ensaladita, ¿cierto? Así como bien contundente, me lo imagino, con lechuguita, zanahoria, su buen choclo, su atún, sus huevitos, ¿cierto? Para tener proteína. Bueno, el atún también. O un pollito salteado, ¿cierto? con ensaladita, rico, bien hipocalórico. Hoy que sana la Javi. Entonces, es que saben que, chiquillo, yo me estoy cuidando hace ya harto tiempo. Sí, bueno, tuve un par de problemas hace un tiempo atrás. Les cuento esto así como para que me conozcan también. Tuve algunos problemas emocionales y ahí comencé como a irme para abajo con el peso. Y ahora me estoy manteniendo. Quiero mantener el sope, como se dice. Oye, vámonos aquí con la amiga o amigo. A ver, ¿qué tenemos por aquí? A la Claudita Tapia. ¿Cómo estás, Claudita?
1: Hola, Javi. ¿Cómo estás? Soy la Clau por acá. Te envío un abrazo muy cariñoso. Quiero decirte que lo has hecho increíble. Así que vamos, que se puede. Con todo el ánimo, tú eres seca. Así que muchos cariños. Así que te vamos a estar escuchando. Un abrazo, cariños.
0: Claudita, me suena conocida esa voz. Sí, me suena conocida. Oye, te mando un besito gigante. Muchas gracias. Yo sé que tú me oías antes. De ahí escucho tu voz. Desde ahí que lo escucho. Oye, te mando un besito y un abracito radial enorme a ti, por supuesto. Oye, y a los que aparecen en tu fotito de WhatsApp. Sí, hay que decirlo. Oye, gracias, Clau, por el apoyo. Muchas gracias. Estoy contenta. De verdad que estoy muy, muy feliz. Gracias, Claudita. Tenemos aquí también a... Oye, son un cuarto para las 12. Son un cuarto para las 12, no lo puedo creer. Nos vamos a ir con musiquita entonces. Oh, estoy pegada con la silla aquí. Nos vamos a ir con musiquita, mis queridos amigos. Así es. Un cuarto para las 12 del día. Nos vamos a ir con Jovanotti. Jovanotti, chiquis. Aquí. En punto 7.
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0: Hoy ha estado bueno la mañana de hoy. Encuentro que he estado tranquila, ¿sí? ¿Cierto? Oye, ¿ustedes qué están haciendo a esta hora de la mañana? Me gustaría saber a mí. ¿Dónde se encuentran? ¿Dónde se encuentran, chiquis? ¿En la calle, en sus casas, en sus trabajos? Vayan contándome ahí al WhatsApp de la punto 7, por supuesto. ¿Te encuentras haciendo aseo, preparando un cumpleaños, te encuentras haciendo almuerzo, paseando, tomando helado con el pololo, la polola, lo que sea? Vayan contándome ahí al WhatsApp. Para los que todavía no tienen el WhatsApp, es el +56 43 221 2807, +56 43 221 2807. Ahí tenemos un WhatsApp, a ver.
1: Oye, Javi, hola, primero que todo, yo soy la hija de Emi. Te llegarán unos de regalo a la radio algún día de estos.
0: Oh, ¿de verdad? ¿Me van a traer un regalo? ¿Unos aritos? Oye, qué cosas más lindas, es que me gustaron mucho. Están muy lindos, de verdad. Súper contenta por el regalo. Sí, venga nomás a dejármelo, yo feliz. Es que están muy lindos. Oye, amiga, yo te dije que dejara ahí tu Instagram para poder aquí reproducirlo en la radio, ¿cierto? Y para que la gente te siga, porque... Mira, a mi amiga me gusta el color dorado. Te digo, al Pokémon. Me encanta el color dorado. Yo antes era más de plateado, pero yo ahora ando más con dorado en la joyería fina. Sí, me gusta mucho el dorado. Hoy tenemos otro mensajito por acá.
2: Hola, buenos días, señorita Javi. Bienvenida.
0: Muchas gracias, amigo. Qué cariñoso. Oye, estoy súper contenta por la bienvenida que me han dado todos ustedes aquí, de verdad que sí. Me siento muy, muy feliz. Oye, ya vamos a empezar a destapar la olla en unos minutos más. Pero antes de destapar la olla, nos vamos a ir con una canción para seguir animando la mañana aquí en Punto 7. Por supuesto que sí. Nos vamos a ir con, les digo, al tiro. Vamos a ir con Rakim y Kanwai. Temazo de Rakim y Kanwai. Igual que ayer. ¿Dónde? En Punto 7.

0: Oye, para The Wonderful, ya, ya son las 5 para las 12. 11:55. Estamos aquí en Punto 7 acompañados de todos ustedes en esta mañana de sábado 26 de septiembre. Hoy se viene el 18, chicos. 18, chicos. ¿Quién va a celebrar el 18, chicos? A mí me gusta celebrarlo, hay que decirlo. Sí, de hecho, ya estoy organizada con unos amigos y amigas para celebrar el 18, chicos. Celebré el 18 como Dios manda, por supuesto. Y 18, chicos, también se celebra y que juegue. ¿Cierto que sí? A ver, ¿qué tenemos por aquí? ¿Qué nos dice? Ah, chuta, está complicado. Sí, está complicada la cosa. Hoy vámonos con Cristian. ¿Qué nos dice Cristian?
1: Buenos días. Buenos días, está Javi. Aquí estamos escuchándole aquí en la UQE con Noreste, controlando el colectivo 25, 26, 27 de País Guayano, País Guayano, Santiago. Gracias, Javi. Éxito. Buen programa, hermano, como siempre.
0: Gracias.
1: Aquí estamos presentes. Gracias.
0: Amigo Cristian, te mando un abracito radial enorme, un besito gigante. Oye, qué buena que nos escuchen de todos lados. Me gusta eso, me gusta. Sé que me caen bien, chiquillos. Me caen bien porque nos escuchan de todos los lares. De las partes más impensadas nos escuchan todos. Oye, aquí una amiga nos mandó un... ¿Qué es? Fiesta tradicional y costumbrista. Ah, la fiesta tradicional y costumbrista San Francisco. Pucha, no puedo abrir esto, amiga. Si me puedes mandar el flyer, sácale una foto al flyer y me lo mandas. Sería ideal. Y aquí nos dicen, buenos días, locutora de Punto 7, bienvenida a la radio, gracias. Muchas gracias por su saludo, por su bienvenida, por sus enhorabuenas. Sí. Aquí de nuevo, buenos días, locutora de Punto 7, buenos días. Oye, me han dado todos los buenos días, me encanta. Son simpáticos, chiquillos.

0: Me caen súper bien, en serio. A ver.
1: Buenos días, buenos días, buenos días.
0: ¡Buenos días, buenos días, buenos días! Oye, ya van a ser buenas tardes ya. Sí, ya van a ser buenas tardes. ¿A poco van las buenas tardes? Oye, me podrían dar un dato para ir a almorzar, a lo mejor, haciendo cocino. Me podrían dar un dato para ir a almorzar. ¿Dónde podría ser? ¿Quién tiene un buen dato para ir a comer algo rico al almuerzo? ¿Sabes que no quiero comida chatarra, chiquillo? No. Quiero así como, por ejemplo, algo casero. Eso me gustaría, algo casero. Sí, mira, ¿quién me viera, quién me vio? ¿Quién me viera, quién me vio? Porque yo antes igual comía harta comida chatarra. A ver, ¿qué me dicen aquí? Ah, sí, po. Tiene toda la razón el amigo Carlitos. A media cuadra tenemos algo para almorzar. ¿Venden colaciones? ¿En serio? ¡Qué rico! Ahí podría ser. Oye, sí, ahí podría ser. ¡Qué rico! Ahí también venden una cervecita artesanal bastante buena. Se me había olvidado ese local. Una vez fui con una amigui y nos tomamos una cervecita artesanal y estaba exquisita. Exquisítica. Hoy ya son las 11:59. Voy a escuchar sus mensajes a la vuelta. A la vuelta de la tandita. Queden atentos que volvemos aquí en Punto 7.

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10: Le damos inicio a un nuevo boletín informativo aquí en Punto 7. Acribillan un vehículo cerca del local nocturno de Lota, dejando un hombre muerto y dos mujeres graves. El Ministerio Público y la Policía de Investigaciones indagan un homicidio consumado y dos frustrados en la comuna de Lota, que se originaron en el sector de Playa Blanca a eso de las 3 de la madrugada de este sábado. Según información preliminar entregada por Fiscalía, en las inmediaciones de un local nocturno, al menos 5 ocupantes se encontraban al interior de un vehículo. Se habla de 3 hombres y 2 mujeres. Por razones que se investigan, desde otro automóvil, se acercaron desconocidos y efectuaron una cantidad aún no determinada de disparos. Producto de esta situación, al menos 3 personas resultaron lesionadas con impactos de bala, falleciendo un hombre de 24 años. Asimismo, 2 mujeres de 28 años sufrieron lesiones de gravedad. Una de ellas permanece en riesgo vital. El vehículo llegó con esta persona fallecida hasta el hospital de Lota, donde el exterior del recinto hospitalario tuvo que ser acordonado por parte de carabineros. En el sitio del suceso se instruyó la concurrencia del equipo contra el crimen organizado y homicidios del Ministerio Público, el Laboratorio de Criminalística y la Brigada de Homicidios de la Policía de Investigaciones. De esta manera se investiga entonces un homicidio consumado y 2 frustrados con el uso de armas de fuego en la comuna de Lota. Empresariado tilda de normal indagación que abrió FNE a compraventa de huachipato por parte de ASA. Como un proceso normal, calificaron desde el empresariado local la investigación que abrió la Fiscalía Nacional Económica, FNE, esto para indagar la compra-venta de Huachipato por parte de Aceros ASA. A su vez, desde el municipio de Talcahuano, esperan que se agilicen los tiempos y así retomar la industria del acero en la región. En junio pasado, Aceros ASA confirmó la compraventa de Huachipato, lo que incluye 91 hectáreas de la usina y por un monto de $130 millones, donde se buscará sacar adelante proyectos que tienen que ver con la producción de acero verde. Lo anterior fue visto con buenos ojos por parte de las autoridades locales, quienes pusieron la esperanza en que se pueda volver a poner en ruedo a la industria del acero en la región del Biobío, esto tras el cierre de Huachipato en septiembre de 2024, y con ello dar un impulso al empleo en una región que tiene un 10,6% de cesantía. PDI detiene a dos imputados por encerronas y portonazos con metralletas. La Policía de Investigaciones logró detener a dos personas imputadas de participar en una serie de delitos asociados a encerronas y portonazos ocurridos los días 20 y 21 de septiembre de este año en las comunas de Ñuñoa y Macul. Los individuos fueron detenidos en la comuna de La Pintana y están imputados de haber realizado estos robos con intimidación, donde se habrían utilizado metralletas para intimidar a las víctimas a las que les robaron sus vehículos. Tras una serie de diligencias investigativas, fue la Brigada de Robos Oriente de la PDI la que logró ubicar a estos individuos en la comuna de La Pintana y detenerlos, además de recuperar los 4 automóviles que habían sido sustraídos en esa oportunidad. De todas formas, las investigaciones continúan para ver si hay más personas involucradas en este caso, que está siendo todavía indagado por los detectives de la Brigada de Robos Oriente de la PDI. Damos por finalizado el boletín informativo de las 12 del día, aquí en Punto 7.
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0: Oye, vamos a comenzar el destapando la olla. Vamos a comenzar el destapando la olla. Aquí en punto 7 son exactamente las 12:12. 12:12, wow. Se va a abrir el portal, chiquis. Se va a abrir el portal. Oye, cuénteme que están cocinando a esta hora de la tarde, del mediodía. ¿Qué van a almorzar? ¿Qué van a manjar, chiquis? Saben que yo todavía no tengo tan claro. Me dieron un dato ahí para ir a comprar una colación, pero la verdad que no lo sé. No sé qué voy a hacer, chiquillos. Estoy como en la duda. Estoy como en la duda, sí. ¿Ustedes qué harían en mi caso? A ver, ¿qué me están diciendo aquí? A ver. Un buen dato es el gure. Ah, sí, lo cacho. Lo cacho, amigo. Oye, gracias por ese dato. Se agradece. ¿Cómo se llama el amigo? Para saludarlo. Guillermo Ríos. Oye, Guille, te mando... Mi querido Guille, te mando un besito gigante. Y un abracito radial enorme. Sí, gracias por el datito. Aquí tenemos la yerbatera. ¿Cómo está la María Yerbatera? Vamos con eso.
1: Hola, buenos días, Gaby. Aquí la yerbatera de Villa Génesis, María. Y aquí enviándole un saludo, que estoy haciendo un disquito que es qué pequeño, rico. Pero aquí es carnecita de vacuno con carne de tutos así largo de pollo.
0: Qué cosa
1: y
0: más
1: le
0: buena.
1: Estoy agregando papitas cocidas y zanahoria, acelga. Ahí estoy acomodándolo, que quede exquisito. Y escuchando la radio punto 7.
0: Qué rico, amigo. Oye, María, ¿puedo ir o no? ¿Puedo ir a tu casa a almorzar ese disquito? Qué rico. Me imagino que le estáis vinito blanco, ¿no? No sé por qué me imaginé eso. Qué cosa más buena. Qué cosa más buena, María, invítame. Mándame tu dirección. Que llego, allá llego como sea, caminando, como sea. Uy, qué rico lo que está haciendo la gente de almuerzo. Ahí me mandaron otro dato. Comida casera en Freire, esquina Bulnes. Qué rico. Voy a guardar todos esos datos, chiquis. Todos esos datos los voy a guardar. El amigo Johnny, ¿cómo estás, Johnny? Hola, buenos días, buenas tardes. Un gusto poder escucharles. ¿Quieren que ponga una foto en el WhatsApp? Para los que no hemos tenido el gusto de conocerla. Y comida casera también me mandó un dato el amigo Johnny. Oye, amigo Johnny, pero agrégame a redes sociales porque es difícil poner una foto mía acá, po. Está peludo eso, está un poco peludo. Pero agrégame a redes sociales. Voy a mencionar nuevamente mis redes sociales por si quieren conocerme, quieren conocer a la Javi. Mi Instagram es @javi.delpilar.locutora. Repito, reitero, @javi.delpilar.locutora. Y para todos los que me quieran agregar, ¿cierto? El amigo Johnny, por ejemplo, que me quiere conocer. Hay harta gente que me ha agregado y me han escrito mensajitos muy bonitos. Debo ser honesta, debo decirlo. Me han escrito canciones, esta canción. Me han dicho cosas bien bonitas. Sí, estoy súper contenta con los mensajes que me han mandado. Muchos mensajes, y trato de responderlos todos. De hecho, creo que los he respondido todos, chiquis. Sí. Oye, vámonos a una musiquita. Ya son las 12:15. 12:15 del día. Y vayan contándome qué están cocinando a esta hora de la tarde. Aquí en punto 7, por supuesto.

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1: Hoy ya estamos en la volvisión. Estamos en, me encanta decir eso, sí, estamos en la volvisión, queridos amigos. Aquí en Punto 7 son exactamente las 12:20. Vayan contándome ahí al WhatsApp de Punto 7. ¿Qué están cocinando? ¿Qué están haciendo a esta hora del mediodía, de la tarde? ¿Qué están haciendo de rico para comer, para almorzar ahí con la familia, con algún amigo, con alguna amiga, con el pololo, la polola, cierto que sí? 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

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Lo aprendí hace un par de años nomás. 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Oye, nos vamos con la musiquita ahora aquí en Punto 7. Nos vamos con Las Caderas No Mienten. Ay, temazo de Shakira. Aquí, por supuesto, en Punto 7.

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1: Oye, ya son las 12.35, 25 para la una de la tarde. 25 para la una de la tarde. Hoy en la mañana se ha pasado volando. Se ha pasado volando, chiquis. Me gusta decirle chiquis a mi radio escucha de todos lados. Para mí son mis chiquis, siempre las de mis chiquis. Oye, vámonos al WhatsApp a ver qué, quién está destapando la olla. A ver la folclorita, ¿qué nos dice la... la folclorita? A ver, veamos.
2: Oye, Javita, yo no estoy cocinando ni una cuestión de día. Voy a descansar de las ollas. A la tarde voy a la mañana. Y te quiero decir que tienes muy buen timbre de voz como locutora. Tienes bonita voz. Firme y todo. No importa que nos equivoquemos, si todos nos equivocamos. Así que ya le va adelante nomás, Javita. Estás muy bien. Tienes muy buena voz.
1: Amiga folclorita, gracias por ese piropo. Se pasó la folclorita, qué amorosa. Oye, folclorita, te ganaste un corazón. Un corazón. Sí, a todos les voy a mandar corazones. De hecho, yo siempre acostumbro a mandar, a poner un corazón en el mensaje cuando me escriben. Sí, acostumbro a eso. Para entregar amor, pues chiquis, hay que amar al prójimo, ¿cierto que sí? Bueno, de repente el prójimo no coopera, pero... pero hay que amar al prójimo. Cooperemos, prójimo, cooperemos. Para que todos nos amemos entre todos. Oye, ¿qué tenemos por aquí? A la María. ¿Cómo estáis, María? Hola, hola.
3: Hola, niña. Qué gusto escucharla. Ay, ya, mi niñita, yo estoy haciendo empanadas en el trabajo.
1: ¿En el trabajo?
3: Unas ricas empanadas.
1: Te escuché que estabas en el trabajo, María. Ánimo para ti. Te mando un besito enorme. Un abracito radial gigante, mi querida María, besitos para ti. Vámonos con... ¿con quién más aquí? ¿Qué tenemos por aquí? La Margarita. ¿Cómo estás, Margarita? Buenas
4: Hola,
1: tardes.
4: Margarita, ¿cómo estás? Mira, yo hace tiempo que no llamo a la radio, pero hoy día estoy cocinando puras ensaladitas y
1: qué
4: con
1: rico.
4: Una hamburguesa.

0: salsita y juguito de natural. Así que eso, que tenga bonito día y muchas felicidades en tu nuevo programa, ¿ya?
1: Hoy, gracias, Margarita. Hoy, ensaladitas, qué cosa más rica. A mí me encanta la ensalada. ¿Sabes que si algún día me quieren invitar? Ah, esa onda. No, a mí me gusta la ensaladita, las encuentro deliciosas. Todas las ensaladas a mí me gustan, todas. Me encanta el brócoli, por ejemplo. El brócoli, lo que hablábamos con Gabito ayer, los espárragos. ¿Qué más? El choclito, la lechuguita con manzana verde, ¿la han probado? ¡Qué cosa más buena! ¡Qué cosa más buena! El pepino con manzana verde también queda rico. Y la zanahoria con maní, chiquillo. Zanahoria con maní. O repollo, zanahoria y maní, aceto balsámico y mayonesa. Y todo eso mezclado es una delicia para chuparse los dedos. Para chuparse los dedos, chiquis. Para chuparse los dedos, realmente. Oye, vámonos al WhatsApp. Aquí tenemos a la Chechi. ¿Cómo estáis, Chechi? A ver, ¿dónde está la Chechi aquí? ¿Dónde estáis, Ceci? Aquí hay.
2: Hola, Javierita. Bienvenida a la radio. Te he estado escuchando estos días y lo haces increíble. Así que ay, bienvenida a la radio.
1: Gracias, Ceci.
2: Y ahora cocinando un arrocito graneado con unas verduritas salteadas y con carnecita tipo chapsui. Así que ahí.
1: Qué cosa más buena.
2: Dándole el almuerzo, Javierita. Bienvenida y gracias por acompañarnos.
1: Oye, qué cosa más buena. Hoy todos cocinando y yo tengo un hambre, chiquillas, chiquillos. Tengo un hambre de aquella, me comería un elefante. De verdad que sí. Me comería un efelante, como dicen por ahí. Oye, vámonos a la musiquita, chiquillas. Son 20 para la una. 20 para las una, sí, como dicen por ahí. 20 para las una. Oye, nos vamos con... La querida Alanis Lagos. La Combo Tortuga, perdón. La Combo Tortuga y Alanis Lagos. ¿Dónde? Aquí, en Punto 7.

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0: Oye, estoy completamente sorprendidísima. No puedo creer que ya sean un cuarto para la una. Un cuarto para las una, chiquillos. 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Hoy ya son un cuarto para la una. Y vamos a ir con la amiga aquí. ¿Qué nos dice la amiga? Oye, qué cosa más buena. Oye, ¿por qué me mandan estas fotos? ¿Por qué me mandan estas fotos, chiquis? O sea, de verdad me van a matar de un infarto al estómago, eso sí. Porque, oye, qué cosa más rica esa. Oh. Oye, amiga María, yerbatera. Invítame.
1: Aquí vaqueando, armado el disquito, señorita Javi.
0: Oye, qué cosa más buena te pasaste, María. Oye, no, de verdad que mi guatita empezó como a sonar hace como 10 minutos. Sí, empezó a sonar hace 10 minutos mi guatita. Oye, ¿qué tenemos por aquí? ¿A quién tenemos por aquí que nos escribe? Vamos a ver, que nos manda un audio. Oye, no, pongan su nombre, pues chiquen el WhatsApp para poder conocerlos. A ver, ¿a quién tenemos por aquí? A ver, hola, hola.
2: Hola, Javi. Aquí estamos preparando un rico arroz chaufa de pollo. Acompañado rico. De mi hijo Mateo. Así que un saludo para Mateo. Saludos.
0: Saludos para Mateito y para ti, amigo. Un arroz chaufa. ¡Qué cosa más buena! A mí me encanta la comida china. De verdad, a mi futuro pololo, a mi futuro marido, uno nunca sabe. A esa onda. Le voy a decir, llama a comer comida china. No se haya apretado, pues no se haya apretado. ¿Cierto que sí? Que me invita a comer comida china. Sí. Oye, ¿a quién tenemos por aquí? También tenemos, a ver, al amigo Carlos. ¿Cómo estás, Carlito? Buenas tardes.
3: Hola, amiga. Muy bien. Te felicito. Muy linda voz y ojalá que te estés todos los días en la mañana.
0: Sí.
3: Te felicito. Sí. Un abrazo de la distancia.
0: Amigo Carlito, ¿cómo estás? Sí, voy a estar en la mañana, de hecho desde el lunes hasta el viernes voy a estar en el matinal. Sí, de 7 a 9 de la mañana. De 7 a 9 junto a ustedes, acompañándolos al colegio, a la U, a la Peguita, a donde sea que vayan, chiquis. Así que escúchenme el día lunes. A las 7 de la mañana voy a estar hasta el viernes en ese horario, de 7 a 9 y después de 1 a 5 de la tarde, junto a los chiquis de Punto 7, por supuesto. Punto 7. Hoy un aplauso para ustedes, chiquillos. Aplausos para ustedes. ¿Quién más me va a contar qué está cocinando? ¿Es la Eli? ¿Qué dice la Eli? Amiga Eli, hola.
4: Hola, Javi. Hola. Buenas tardes. Espero que estés bien. La estamos escuchando aquí de la casita con los niños.
0: Muy bien.
4: Y nosotros estamos haciendo una lenteja para nosotros y una cazolita de vacuno para el papá.
0: Oh.
4: Y si tú no tienes donde comer rico, como nuestra casa, comida casera, rica, nutritiva, bueno, bonito y barato,
0: ¿ya?
4: Ándate donde el mono.
0: ¿El mono?
4: Ahí en Pratt. con tu capel encuentras al mono y comes rico,
0: sí,
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0: Qué rico, qué rico. Buen dato me diste, Eli. Oye, Elita, besitos para ti, para tus niños y para tu marido. Lentejitas y cazuela. Qué cosa más rica, lentejita. A mí me gusta la lentejita con bistec. O con una vienecita, una longaricita, ¿cierto? Pero frita tiene que ser. Nada de al microondas ni cocida, no, frita la cuestión. Son ricas las cosas fritas, chiquillos. Son buenas, chiquis. Ya, seguimos entonces. En la compañía de Punto 7 ya son 10 para las 1 de la tarde. Aquí, ¿qué nos habla? La amiga Angélica. ¿Cómo estás, Angélica? Hola, Javi, que tengas una excelente tarde. Lo estás haciendo genial. ¿En serio? ¿En Siri? ¿En Siri? Gracias, chiquis. Oye, gracias por el apoyo. De verdad, me he sentido súper apañado hoy día. Me he sentido súper bien. Súper así como que estuviera en el living de mi casa con todos ustedes, tomándonos algo, comiendo unas cositas, unas pisitas, unos completitos, ¿cierto? Oye, ha sido increíble. De verdad, me he sentido súper, súper, súper hiper cómoda. Así que les agradezco de todo corazón las vibras, el amor, el cariño y toda la cosa. Oye, vámonos con una musiquita. ¿Les tinca? Nos vamos a ir ahora con Mike Towers y Lala. O Lala. Lala o Lala. Ya nos vamos a ir con Mike Towers, entonces. Vamos a ponerle por aquí. No, aquí me equivoqué. Ahí sí. Vámonos entonces con Mike Towers. Aquí en Punto 7.

0: Son 5 para la 1 de la tarde, mis queridos amigos. Hoy están comiendo, van a preparar, perdón, mejor dicho, muchas cosas ricas para el almuerzo. Entre ensalada, entre la lentejita, la cazuelita, el disquito de la amiga, ¿cierto? ¡Uy, qué rico! De verdad, chiquillos, estoy sufriendo aquí. ¿Sabes lo peor? No sé si les conté, pero no traje nada para comer. Se me quedó en la casa. Así que no sé, yo ahora, me voy a desmayar de hambre. Estoy así muriéndome. De hecho, mi mamá, mi mamita, me dijo: hijita, llévate un platanito, me dijo anoche, una frutita. Y se me quedó, chiquillo. Se me quedó en la casa, ¿pueden creerlo? Me arrepiento tanto. Y tenemos un WhatsApp aquí de Jonathan. ¿Cómo estás, Jonathan?
1: Hola, Javi, ¿cómo estás?
0: Bien, ¿y tú?
1: Yo aquí saliendo a ruta.
0: ¿Ya?
1: Y mi almuerzo por el momento va a ser una par de sopaipillas con pebre, al momento.
0: ¡Qué rico!
1: Así que ese va a ser mi almuerzo por hoy. Llamo, Javi, que tengan excelente permiso. Cuídate. Estamos a la escucha.
0: Buena, Jonathan, sopaipillas con pebre, qué cosa más buena. Oye, ¿me podrían dar un buen dato de sopaipilla aquí en Los Ángeles? Estaría bueno ese dato, estaría buenísimo. Oye, amigo Jonathan, que te vaya súper bien en ruta, cuídate. Y por favor, come algo contundente en algún momento, porque si no, mijo, te encargo a futuro. Cuando tengáis más edad, te lo encargo. A ver qué nos dice aquí.
1: Rica sopaipilla donde mañoto 100% recomendable.
0: Mañoto, buenísima. Voy a ir a Mañoto entonces a comer sopaipillita y con pebre más encima. Hoy a mí me gustan con mostaza también. Qué cosa más rica. Me gustan con cualquier cosa, la verdad, con paltita, hasta con ketchup, lo que sea. Lo que encuentre por ahí le echo. Así que, oye, saludos, Jonathan, abracito radial para ti. Vámonos con más mensajitos. Con Edgardo.
2: Hola. Hoy día tenemos un tecito y una empanadita de lo que quedó del 18.
0: Qué chico.
2: Empanaditas nomás.
0: Qué chico.
2: Porque hoy tenemos evento, así que hay que comer ligerito y suavecito. De cacha.
0: Oye, sí, po. De todas maneras, porque es DJ Edgardo. DJ Edgardo. Oye, sí. El amigo DJ Edgardo, chiquis. Y claro, cuando uno trabaja, tiene que comer liviano, porque si no andáis, pero terrible. Te tomé la guatita, te sentís hinchadito, te sentís pesado, ¿cachai? A mí cuando yo canto, miren, yo cuando canto en eventos, cuando animo y canto, porque yo hago las dos cois, a mí no me gusta tomar bebidas gaseosas. Yo tomo agua sin gas. Pura agua. Ya después que a la escuela, eso sí, pues me tomo alguna cosita cuando ya termino de trabajar, ¿cierto? Pero en el momento de trabajar, ya sean 4, 5, 6 horas animando y cantando, yo tomo agüita. Y agüita sin hielo, chiquis, es un datazo. Sí, porque no, con hielo no, que a la escuela. Puedes quedar ahí un poco, ¿cachai? Así que no, tiene que ser sin hielo y sin gas, por supuesto. Oye, vámonos aquí con un amigo que nos mandó un mensajito también.
3: Yeah. Hola, Javita.
0: Hola.
3: ¿Qué será del Edu, ¿Qué será del Edu?
0: Reconozco esa voz, Walito querido. Te mando un abracito a ti y a la Carlita, por supuesto. Un besito grande. Oye, sí, ¿qué será del Edu? Oye, sí, ¿qué será del Edu? ¿Qué será de ti? Necesito saber. Oye, ya. Oye, Walito Love, te mando un besito grande a ti y a la Carlita, que yo sé que me están escuchando hasta ahora. De la tarde. Son las 12:57 ya. 12:57. Oye, puras cosas ricas estas cosas. A ver, la cita de Evelyn. ¿Qué nos dice la cita de Evelyn?
4: Javi, querida Javi.
0: A ver.
4: Estás terminando ya la primera jornada.
0: Sí.
4: Solita. Sí, en la mañana se notaban los nervios y todo. Cuando te aparecían publicidades que no eran y cosas.
0: Sí, terrible, Gaia.
4: Súper bien pasar el primer día y darte todo el apoyo aquí de la familia .7, que estuvimos acompañándote toda la mañana, y ahora ya la próxima semana comienzas de lleno con todo, con toda

0: la programación y desearte lo mejor. Y me alegro mucho que ya haya llegado una mujer también.
1: Gracias.
0: Y que nos acompañe y que sea, esté aquí en la ciudad. Así que eso, un abrazo para ti. Cuídate mucho, que tengas un bello fin de semana. Yo soy el 7 y tú.
2: Yo también, cita Evelyn, te mando un besito gigante. Oye, la cita Evelyn se pasó. Es una ternura, o sea, todos son tiernos. Todos se han pasado de tiernos. Gracias, cita Evelyn, de verdad. Te quiero mucho, cita Evelyn, te quiero mucho. Oye, vamos a ver el último WhatsAppers. Hola, Javi, ¿cómo estás? Lo estás haciendo divino, divine. Por aquí, unos bistec listos y estoy indecisa. No sé si acompañar con puré o con papas fritas. ¡Ay, qué rico! ¿Sabes que yo me comería un purecito picante con un poquito de merquén, cierto? Pasa, Violita. No me digáis que eres la patita. Es la Pati, no te lo puedo creer. ¡No te lo puedo creer! ¡Buenísimo, maravilloso, Pati! ¡Te mando un besito! ¡Gigante, gigante! ¡Ay, qué rico bistec! Hace tiempo que no como bistec. A mí me gustan con ajito, sí. Y podría ser acompañadito con una cebollita en escabeche. Para chuparse los dedos, chiquis. ¡Qué cosa más buena! ¡Qué cosa más buena! Hoy ya son 12:59 minutos. Vamos terminando el programa del día de hoy. Un aplauso para ustedes. No sonó. No sonó. Ya me no importa. No sé qué pasó. Ya, oye, les quiero agradecer la sintonía. Hoy día estuve solita. Estoy súper contenta, feliz de la vida. Gracias por el apoyo, por el cariño, por el amor que me entregaron el día de hoy. Nos encontramos el día lunes a las 7 de la mañana levantándonos con la Javi, ¿cierto? Por supuesto que sí, todo el rato. Así que ya saben ya, lunes 7 a.m. vamos a estar ahí prendiendo la mañana, acompañándolos al colegio, a la U, al instituto, a la Pellita o donde sea que vayan. Oye, les dejo un besito enorme, enorme, enorme. Que tengan un lindo fin de semana. Yo ahora me voy a descansar. Merecido, ¿cierto? Sí, todo el rato. Ya, chiquillos, los quiero. Os quiero, os amo, os adoro. Besos a todos. Chao, chao.

0: Ya sé que estás entretenido. Vamos y volvemos aquí en la Radio Punto 7.
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0: pero CCC. ¡Ya estamos! Señoras y señores, muy buenas tardes. Listos por acá para comenzar en este día sábado por la tarde, en un horario especial. Me gusta estar aquí el día sábado porque hay previa de carrete, hay previa de salir, hay buen ambiente, hay más alegría. Así que rico. Te quiero contar que estamos a esta hora sonando para gran parte del sur de Chile. Por ejemplo, estamos en Los Ángeles y Temuco, 101.7. Hola. ¿Cómo está la gente de Valdivia? ¿Qué tal por allá? 97.9. ¿Cómo anda Osorno? 105.5. ¿Qué tal Puerto Montt? 101.9. ¿Cómo anda Ancud? 103.7. También saludamos a Castro, 99.5. Y para todo Chile y el mundo, a través de la app de la aplicación, descárgala, búscanos ahí como radio.7 y listo. Y nos puedes escuchar en tu celu y también en tu computador. Y algo clave para que estemos en contacto es el WhatsApp, que lo voy a dar ahora. Pero lo primero es saber si hay alguien. ¿Están ahí o no? Psst, oye. ¿Están ahí o no? Repórtense por acá a través del WhatsApp completamente disponible.
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0: Ya, pues, ¿están ahí o no?
3: Buenas, Juliancito, aquí yo estoy escuchándote, soy el único que te está escuchando.
0: Sí, efectivamente, amigo, efectivamente. Nah, sé que están llegando. Están llegando a poquito.
4: Oye, con la pura intro que pusiste de American Sound me dio más seco que zapato arriba al techo.
0: Esa es la idea, pues, amigo, fin de semana, hay que bailar, celebrar.
5: Hola, Julián. Hola. Es muy temprano para que tengáis sed. Pa' rato, guárdase.
0: Ya, lo dejamos para la tarde entonces. Ok, vamos a poner pura música romántica.
6: Hola, desde Valdivia, escuchando. Estamos aquí activos en la panadería Bocato.
0: Valdivia, un abrazo para Valdivia. También para ti, amiga, para Francesca, que ahí está, reportando sintonía. Hola.
7: Estaba mi Juliancito bello, un abracito, amiguito, lindo, aquí en La Pega, escuchándote. Así que tengas linda tarde, amigo. Un abrazote grande, te quiero mucho.
0: Muchas gracias, Angelita, desde Villa Rica. Te queremos, Angelita. ¿Viste? No estoy solo, estoy con harta gente. Oye, incluso les cuento que me dio un poco de calor porque me estaba tomando un tecito post-almuerzo. Vamos a abrir acá las ventanas, vamos a encender ventilador, ¿no? Y aparte que nos va a dar más calor porque tenemos, mucha música bailable. ¿Cómo le explico lo que viene para hoy en la tarde?
4: Bueno, Julián, hoy día sí pasáis los audios. Hoy día que no están tus admiradoras.
0: Ya, llegaron los tóxicos.
8: Buena, Juliancito. Por acá te estamos escuchando con el Lucho. Ajá. ¡Lucho! Estamos escuchando a Juliancito, el bombón.
0: ¡Ay! ¡Hola!
9: Hola, Julián, desde Pitruquén. Presente, Julián, aquí estoy en tu compañía. ¡Saludos!
0: ¡Saludos! Amiga Leslie, abracito.
10: Hola, Juli, Julián. Aquí estamos reportándonos, siempre escuchándote todos los fines de semana.
0: Hola.
11: Muy buenas tardes, Julián.
0: Buenas tardes.
11: Reportando sintonía desde Valparaíso, Juliancito.
0: Buenas tardes.
11: Aquí estamos dando jugo y fermentando.
0: Ah, se portó mal entonces, amigo. Valparaíso presente. Grande Valpo.
12: Ya. Más solo que Luis Chanco, el amigo.
5: Buena, Julián. Oye, en la Argentina te llamado Julián hoy día. Oye, Julián, quiero saber cómo está el tiempo hoy día.
0: Ya, así como andan de tóxico, yo creo que va a llover, ¿ah? Pero el tiempo lo vamos a revisar muy pronto. Yo creo que después de la canción que viene ahora. ¡Atenti! Hola.
13: Hola, amigo. Aquí recién levantándome.
0: ¿Profe Carla, eres tú? ¡Nah! Recordemos que la profe Carla ayer nos dijo que iba a estar todo el fin de semana acostada, con pijama, nada de sal y no. Pura casa. Qué buena amiga que estás descansando. Te mando un abracito. Se nos llenó el WhatsApp. Ya, entonces, voy a la música y a la vuelta voy a estar con más saludos, comentarios. Tengo reporte de noticias, reportes en la ruta. los saludos de ustedes, excelente música y todo un ambiente para pasarlo espectacular.
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0: Ya, vamos a correr en este momento la mesa de centro, saquemos la alfombra. Hagamos el espacio porque hoy bailamos. Señorita, ¿usted me concede esta pieza para bailar? Sí, gracias. ¡Bailamos!
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0: ¡Bienvenidos!

0: ¡Qué lindo, qué lindo, qué lindo! Ya, 3 de la tarde con exactamente 17 minutos. Acaba de cambiar, 3:18. Vamos a revisar lo que pasa con el tiempo en esta tarde. Sol radiante, full calor, full frío, lluvia. Esto es lo que pasa con el tiempo en el sur del país.
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0: Amigos de Los Ángeles, hoy van a llegar a una máxima de 20 grados, cielo nublado variando a nubosidad parcial. Temuco y Padre Las Casas, máxima de 18 grados, cielo nublado a ratos parcial y también chubascos. Ojo, probable tormenta eléctrica en la tarde. Valdivia, máxima de 16, cielo cubierto con algunos chubascos débiles para hoy. Revisamos lo que pasa también en Osorno. Ojito Osorno, nos escuchan por allá en la 105.5. ¡Ah! Se me acaba de caer la página Osorno. Ay, espérame, deja reiniciar por acá el sistema. Aquí está. Osorno, máxima de 16 grados para hoy. Cielo cubierto, vamos a estar con chubascos y también probable tormenta eléctrica. Puerto Montt y Puerto Varas, máxima de 15. Tenemos chubascos, también probable tormenta eléctrica. Y cerramos con la isla de Chiloé, Ancud y Castro, máxima de 14. Cielo cubierto con chubascos para esta tarde. ¿Y por qué no revisamos La Serena? ¿Por qué no revisamos Aysén? Bueno, porque estamos revisando solamente donde en este momento estamos sonando con las antenas de la radio. Ahí estamos con el tiempo.
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0: Vamos con más saludos. La gente se reporta, la gente dice por acá presente. ¿Cómo está usted, amigo? ¿Está enojado? ¿Qué pasó?
3: ¡Saludos! Una funa para la micro JXGB71. Salió aquí de una calle, se metió a otra calle y no puso luz de cruce, po. Tenía que ser microbusero, po. ¿Qué le pasa, po?
0: Enojado el amigo. No. Bueno, no se olviden que cada vez que ustedes tienen que hacer una maniobra, virar a la izquierda, derecha, ingresar a un cruce, siempre con precaución, señalizando, ¿vale? Y así evitamos accidentes. Hola Julián, buenas tardes, dice por acá Catalina. Un saludo para mis hijos que siempre apañan a salir donde mi mamá. Así que saludos para ellos y también para el conductor, el chofer de la línea 2 que te va escuchando en este momento, la máquina 73. ¡Buena! De parte de nuestra amiga Catalina, saludos Catita, que lo pasen muy bien ahí en la tarde donde la mami.
4: Mira cómo estoy, Julián. Mira cómo voy a estar hoy día en la tarde, mejor dicho. Mira cómo voy a estar.
0: A ver, amigo, déjeme revisar la foto. ¡Oh! Ya, nos envía la foto, un Fernet y también una Coca Cero. Cero cafeína y cero azúcar. ¡Oh, que está ahí! Siempre es bueno disfrutar de un buen Fernet. Saludos.
5: Hola Julián, ¿cómo estáis? Aquí te estoy escuchando en el laburo, ¿ya? Mira que está harto mala la pega, pero hay que moverse, ya que los dueños, los ajenos, me robó el cilindro de gas completito.
0: ¡Oh, le robaron un cilindro, amigo!
5: Aquí hay, no veo, te estoy escuchando, hijo.
0: Chao, don Ricky, que lata lo que le pasó, don Ricky. Ya, esperemos que en la tarde se arregle la peguita. La Ivetita dice, oli, oli, acá todo el día escuchando a los regios de Punto 7. Sí, porque la mañana estuvieron con Sandu, ahora están conmigo. Puro regio, rico en grasa. Hola, Juliancito, qué alegría escucharte, dice por acá Glendis. Hola, Glendis, qué rico tenerte por acá.
6: Hola, Juliancito bello. Yo, preparándome para ir a un cumpleaños, tengo carrete. Yo me estoy conectando, Juliancito, desde Temuco. Ya, saludos, un abrazo, Juliancito.
0: Qué prendía la María. Saludos, María, que te vaya excelente en tu carrete. Yo no quiero saber de carrete, amigo. Domingo trasnochado. Hola, Juliancito, buenos días. Aquí estamos conectados con Punto 7. Saludos desde Tres Cerros para Marcelito y también Salvi, que ahí están escuchando la radio. Tres Cerros presente. Qué lindo Tres Cerros.
6: Hola, Juliancito, qué gusto escucharte.
0: Hola.
6: Que tengas una linda tarde. Yo aquí escuchándote. y coloca pura esa música que recién colocaste. Oh, estaba a punto de bailar.
0: Esa. Viene harta de esa música. Bien, aló.
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0: Saludos, Glendita.
7: Hola, hola, Juliancito. Linda tarde para ti. Que tengas una hermosa jornada. Por acá, la Lore saludándote como de costumbre. Te diré que estoy más tranquila, más contenta ahora. Ya tuve novedades de la gordita. Salió bien de su anestesia, de la cirugía, todo. Así es que ahora esperando para ir a buscarla ya pronto.
0: Ah, qué bueno.
7: Así que eso, Juliancito, estoy muy feliz. Besitos, amigos. Un abracito.
0: Chao, amiguita. Saluda a la Lore. Me alegro que salió todo bien, Lore. Linda tarde. Todos te queremos acá en la radio.
8: Hola, hola, Julián. ¿Cómo estás? Saludos de acá desde Los Ángeles. Aquí chambeándola, poniendo el cuello a las balas. Y si Dios si lo permite, terminar luego ya para poder llegar a la casita. A después acompañar a mi hija a su escuela bíblica, ya que a ella le encanta ir a su escuela bíblica.
0: Eso.
8: Así que si Dios si lo permite, terminar luego para poder acompañarla a ella. Eso, pues, Juliáncito. Que tenga una excelente tarde. Cuídese. Muchas
0: buenísimo, saludos amigo para ti, para tu hija, para tu familia. Lindo fin de semana.
6: Buenas tardes, mequito de Lucera, que está en su compañía. Sigo haciendo empanadas, pajaritos. Parece que no les bastó a mis clientes. Así que aquí estoy, vamos a celebrar el cumpleaños de mi hijo Bastián. Sé que aquí estoy en su compañía, yo lo había echado de menos.
0: Qué rico.
6: Beso, aquí estamos en su compañía. Ponga buena música para bailar.
0: Bueno, yo digo qué rico porque me envió una foto por acá de todo lo que tiene en el arsenal. Tiene Fernet, Coca-Cola, vino Diablo y un Red Label. No. El arsenal. ¿Cómo le dice?
9: Tardes, buenas tardes, Juliancito, ¿cómo estás? Qué rico escucharte, escuchando la Radio Punto 7 con Claudita Cano Osorno, besito.
0: Osorno, 105.5, grande Osorno.
10: ¿Cómo estás, Julián Gutiérrez? Te tengo que hablar, caballo.
0: Aquí
10: oye,
0: estamos.
10: Aquí andamos laburando, como que se paró un poquito la pega, pero eso da tiempo para tirar un medio corderito que teníamos guardado, guacho, que ya está de cumpleaños la Bárbara Streisand. La hija mayor, así que cumple 24 años, hermano, así que ahí lo teníamos dando vuelta al tonto, ¿eh?
0: ¡Buena! Ahí es cuando uno dice, pobre corderito, y cuando lo comemos, ¡oh, qué rico corderito! ¡Oye, feliz cumple la Barbie! ¡Que lo pasen bonito, amigo! Juliancito, excelente tarde, gracias por la alegría. Abrazo desde Los Ángeles, Fresia Andrea. Abracito, Fresia. Ya, vamos a la música, sigamos con energía y también con excelente compañía a esta hora, porque en Los Ángeles estamos con Enjoy Los Ángeles. 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Oye, ¿y qué tal si le ponemos música a tu tarde?
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0: Para todas las chicas.

0: Vamos a recargarnos de energía y volvemos. 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

0: Ya, te apuesto que te acordaste de tu ex. ¡Te apuesto! Muy bien, 22 minutos, ya nos separan para que sean las 4 de la tarde. Ahí estábamos con Eddie D y también la secta All Star, recordando con Locura Automática. Nosotros, a las 4 de la tarde, después del boletín de esa hora, vamos a estar revisando por acá noticias. Se nos viene el boletín, ¿eh? Carmencita, ¿cómo está?
1: Hola, hola, churri, churri. Saludos desde Pillan, trabajando su grata compañía. Soy un 7, ¿y tú?
0: Ahí está la Carmencita, nos envía en este momento fotos desde el puente. Ese es el puente de Lautaro, pero el puente nuevo, ¿cierto? ¿Sí? Porque el otro puente, sabemos que, pobrecito el puente, producto de la

0: lluvia. Saluda a la gente de Lautaro, la comuna de Don Héctor. Hola, hola.
1: Hola, amiguito Julián, ¿cómo estás? Nosotros estamos saliendo con mi hija a ver la Naya Fácil. Y mi hombre va a salir en bici, así que él piensa que va muy con él, pero no, no es. Ay. Soy un 7 y tú. Oye, si pasas esto al aire y él me escucha, ahí recién se va a enterar, me va a mirar feito y te mando como el video.
0: Ah, ya. Bueno, amigo, en resumen, anda solo nomás. Es más, creo que te sirve, amigo, como introspección, relajarse, anda solito nomás. Vi un video de Naya Fácil en Panguipulli. Oye, la tole. ¡Naya Fácil! ¡Fácil! Una foto, Naya Fácil. La tole de Naya Fácil. ¡Muy buena!
2: Hola, Juliáncito. Oye, un datito. Recién en la cuenta del Padre de las Casas había descuento del 50% en carne costillar malaya.
0: ¿Sí?
2: Y carne molida a 1.500 pesos. Así que eso por si le sirve a alguien.
0: ¡Mish! Bueno, no es nuestro auspiciador, pero si ustedes de repente quieren dejar un dato bueno, un dato de esos que sirven, póngale nomás. No hay problema. Saludos, amiga. Hola, hola.
3: Hola, querido Julián, ¿cómo estás? Espero que estés muy bien, lindo. Yo aquí en casa, ordenando, limpiando y escuchándote. Así que bienvenido seas. Oye, ¿te acuerdas que te dije que iba a trabajar el sábado y domingo? Hoy suspendimos para trabajar porque iba a haber mucha lluvia. Ahora no hay nada de lluvia. Así que ahora ya jodimos. Pero bueno, sirve para descansar, Juliáncito. Un besito, querido.
0: Claro, suspendieron por el tema del clima y justamente en este momento nos está cayendo agüita en Temuco. Pero tú sabes que acá en el sur todo puede pasar, amiga. De repente se larga el agua. Es raro. Te sirve para descansar. ¡Abracito! Ahí estamos con la señora Tina.
4: Así nomás, pues, Juliáncito, como dijo Leo Rey.
0: ¡Ya!
5: Hola, Juliáncito, de aquí desde Los Ángeles, con un lindo día, solcito, disfrutando de las compras, aquí esperando. Oye, Juliáncito, ¿y qué pasó con Andresito, que a Los Ángeles lo quitaron? Andresito con todo, por allá ni los domingos lo pillamos.
0: Ah, bueno, es que Andresito ha estado muy resfriado, amigo. Tiene un resfrío mal cuidado. Yo le dije el otro día que era COVID eso, ¿eh? Pero andaba mucho mejor. Andresito había estado transmitiendo para Puerto Montt. Eso es. Por eso allá en Los Ángeles habían estado con Luis Lagos. ¡Hola, hola, hola! ¡Soy Luis Lagos! Por eso, amigo, ¿ya? Se está recuperando Andresito. ¡Hola!
6: Hola, Juliáncito. Me da gusto escucharte. Qué rico que estás con nosotros acompañándonos. Bueno, yo escucho la punto 7 desde que despierto todo el día. Y lindo tu programa, que estés muy, muy bien. Saludos, abracito.
0: Gracias, querida amiga. Qué rico tenerte por ahí.
7: Julián, quiero mandar un saludo al Santiago Aguilera, que se sacó al fin su dientecito, que hoy día pasa helada de dientes.
0: Hoy día pasa. Recordemos que helada de dientes, en este caso los dientes están más caros ahora. Claro, helada, el ratoncito está pagando más. Hola, hola.
8: Hola, amigo Julián, yo te acá de la ciudad de Los Ángeles, amigo, reportándome como siempre, que tenga un excelente tarde turno. La tarde está pero genial, estupendo, como todos nosotros, pues, amigo. Así que de aquí vamos a estar chicoteando los caracoles, como siempre digo, y con las antenas paraditas y escuchándolo, por supuesto, pues, amigo.
0: Gracias, Máximo, saludos para ti. Los Ángeles presente.
9: Hola, hola, Juliáncito, aquí lo estoy saludando. Hola. Estaba terminando de ver el voleibol. Terminó el deporte en TVN, pero ahora se viene la selección chilena en el Mega, Juliáncito.
0: En la tardecita.
9: Buena tarde para usted y para todos los puntos 7.
0: Muchas gracias, señora Edith. Eso es lo que me gusta de la señora Edith, que cuando hablamos de deporte, ella ve todo tipo de deporte, no solamente fútbol. Y ya voy a estar comentando lo del partido con Canadá en la tarde-noche ya, de nuestra selección. Yo elijo creer. Elijo creer que viene un recambio bueno, bonito. Ya, luego les doy detalles. ¡Aló!
10: ¿Cómo estás? Por fin vas a poder leer mis audios. Siempre, nunca alcanzas. Pero hoy sí. Desde el abrazo a la tía Sonia, un saludito para todos. Aquí ya estamos por cita de salud y por ende hoy día sábado otra vez estamos reposando, descansando y recién vamos a almorzar. Cariños, que tengas lindo día, Julián.
0: Cariños, muchas gracias, tía Sonia. Temuco, labranza, Temuco, siempre conectada.
11: Hola, hola, Julián. Consulta, ¿dónde es las promociones de las carnes? ¿Qué dijo la señora?
0: ¿Cómo? Ah, ¿qué?
11: Hola, hola, Julián. Consulta, ¿dónde es la promoción de las carnes?
0: Ah, las carnes. Lo que dijo la auditora, este fue el audio, lo voy a repetir.
2: Hola, Juliáncito. Oye, un datito. Recién en la cuenta de Padre Las Casas había descuento del 50% en carne costillar malaya y carne molida a 1.500 pesos. Así que eso, por si le sirve a alguien.
0: Ya, eso fue lo que nos dejó ahí. Si es que a alguien le sirve, amiguito. ¡Saludos! Yo quiero decir que hay gente que en este momento lo está pasando espectacular. Están alrededor de una parrilla, están celebrando, están con alegría. Pero también hay gente que está pasando por malos momentos, por angustia, incertidumbre. Y estamos con Anibel Cayunao, que dice: hola, Juliáncito, te comento que estoy hospitalizada, pero solo por unos exámenes. Así que espero estar de alta la próxima semana. Un abrazo. Nos pone por acá. Así que desde Punto 7 para ti, Anibel Cayunao, lo mejor de lo mejor. Que salgan bien esos exámenes y que ya muy pronto puedas estar en tu casita. ¿Ya? Te queremos. Le ponemos salsita con Bembe Orquesta. Amigos, no, por favor.

0: No, y el diente está súper caro. Imagínate la muela, amiga. No, tan cara. ¡Saludos, Yami!
1: Hola, Juliancito, ¿cómo estamos? Yo llegué anoche de Chillán, así que acá estamos. Salimos con la Leti, mi madre, andamos cotizando algo en la ferretería. Y acá estamos. Saludos, mi amorcito. Anita Zúñiga, la Tere, a Pipe, que están en casita ellos. Oye, Juliancito, ¿no hay alguna cosita hoy día? ¿Un evento que regalé entrada? Ya que estamos en el día 80 de septiembre, parece. Ya que la otra semana pagan.
0: Sí, mira, por acá estaba revisando lo que son los premios y mis colegas regalaron toda la semana ya, pues. Claro, y en la Semana del Hombre trabaja en Chillán. Pero si ustedes tienen por ahí algún panorama, algún bingo, alguna fiesta el día de hoy y lo quieren compartir por aquí, póngale, ¿ah? Póngale. Estamos atentos.
2: Hola, aquí es Julián. Le quiero promocionar mi pulsera. Hola. Que la estoy vendiendo aquí en Los Ángeles. En la librería Corbatita.
0: Ya, buena.
2: Que yo la hago y igual para colgar unos colgadores de teléfono así. Y la vendo las pulseras así para que me promocionen.
0: Buenísimo. Eso en Los Ángeles, si ustedes quieren apoyar ahí con el tema de las pulseras. Bueno, ahí ya dio la dirección y tengo por acá también el número de Los Ángeles. ¡Ojo! 942-81-5024. 942-81-5024. ¡Apoyemos ahí!
3: Hola, hola, Juliancito. ¿Qué tal? Muy buenas tardes. Mira, con respecto al aviso de las carnes, 50% de descuento del supermercado X que dio el auditor.
0: ¿Ya?
3: Los auditores que vayan a comprar esa carne, tengan presente que es para uso inmediato, no es para congelar ni guardar, ya que es por fecha de vencimiento, no es por sobrestock. Normalmente le cambia la etiqueta de rotulación con fecha, porque la carne, por ejemplo, vence mañana y ya la tienen al 50%, porque no pueden tener carne de un día para otro por vencer en sala. Entonces, por eso la liquida. Entonces, tengan mucho ojo y cuidado en eso. Y en todos los supermercados pasa lo mismo.
0: Ahí está el amigo opinando sobre el datito de la auditora hace algún rato con las carnes. Sí, porque tan re barato en todo caso. Gracias, amigo. Buenas, buenas, buenas. ¿Dónde está la Carmencita? Ese es el puente de Píllanle el Buno o Lautaro, amiga.
4: No, corazón, ese es el puente de Píllanle el Buno. Donde termina el pueblo y comienza el sector Quintirpe y Blanco Lepín. Y pasa el río Cautín también. Por eso se llama Puente Cautín.
0: Gracias por la foto, porque en el puente todavía están las banderitas chilenas, se ven muy lindas. Muy lindas. Abrazos, Carmencita.
5: El puente de Lautaro se cayó por Don Héctor, po. Iba caminando, po. Por eso se vino abajo el puente, po.
0: No le eche la culpa a Don Héctor, amigo. Él está muy afectado en la semana por el tema del puente. Hola, Julián, buenas tardes. Dice por acá Germán Cid, acá desde el centro de diálisis. Me quedan 40 minutos y luego a la casita. Que tengas buena tarde. Muchas gracias, amigo. Ahí en diálisis. Échele para adelante nomás con todo, nomás, Germancito. Linda tarde.
6: Buena, don Julio. Ya vamos, matrimonio. Empezó la temporada de matrimonio. Allá vamos a las terrazas. ¿Terrazas? Sí. Así se llama, cerca al cerro. Así que suerte para usted, don Julio, igual en los matri.
0: Gracias, amigo.
6: Usted sabe, empezó nuestra temporada.
0: Ayer estuvimos en una fiestoca, amigo. Estuvo buena, estuvo buena. Póngale tintín, que le vaya espectacular, amigo. El hombre es animador de matrimonio y dice: hola, hola, buenas tardes, bienvenidos a este matrimonio. Las palmas arriba a las mujeres solteras. Que no caiga, que no toque el suelo. ¡Aló!
7: Hola, Julián, buenas tardes. Aquí con Cristian de la ciudad de Puerto Montt, escuchándote desde La Peñita. ¡Saludos!
0: ¡Buena, apareciste! Cristiancito de Puerto Montt no se reportaba hace rato, el amigo. Oye, Cristiancito, bienvenido. Uno de los adictos de la .7 por allá por Puerto Montt. Grande, amigazo.
8: Hola, Juliancito, lamentablemente saliendo de la pega hasta ahorita, me tocó trabajar hoy día, hijo. Así que nada que hacerle, más platita nomás. Pero ya llegando a la República Independiente de Chulchol, bendiciones para todos los .7. Somos un 7 y tú.
0: Gracias, Arsenio, saludos para ti, amigo. De seguro que Arsenio va a destapar alguna botellita ahora, encender la parrilla, después de tanta pega.
9: Buena, buena, Juliancito, buena, buena. Hoy estaba escuchando a un amigo que quería echar. Sí, tenía, me voy a tener algún evento hoy en la tarde para extraernos. porque el otro sería que te fuera a acompañar a la...

0: radio. ¿Te podrá o no?
1: Sí, amigo, venga, bacano. Tráigase un pollo asado. Hablando de panoramas, Carlito tiene un panorama. Hola, Carlito. Oh. ¿O nos quiere hablar de otra cosa?
2: Hola, Juliancito. ¿Cómo está, mi amigo? Oye, para los amigos que se mandaron alguna en la casita, quieren reconciliarse.
1: ¿Alguna embarrada?
2: Mi niña, mi hija mayor, tiene hoy un emprendimiento. Se llama...
3: Pétalos-Conita.
2: Pétalos-Conita. Vende flores de jabón. Ramos de flores de jabón. Así que para que los chiquillos conquisten a su novia.
1: A ver, amigo, déjame revisar. Es... aquí está, la encontré. En Instagram es pétalos-conita. Conita es con C, no con K, ¿ya? Pétalos-conita. Tiene 46 seguidores y ahí dice flores de jabón. ¡Qué buena! Me gustó. Y tiene una publicación de Hot Wheels también. Bueno, vayan a seguirla en Instagram como pétalos-conita. A ver, subieron una historia. Ahí está, bu. Ramo de 50 rosas personalizado. Y también nos dejan los precios de las rosas. Ok, Instagram entonces, pétalos-conita. Búsquenla y apoyemos a una joven emprendedora. Pétalos-conita. Espero, Conita, que te vaya espectacular y que seas una gran empresaria, no como tu papá, que es muy apretado tu papá. Irene dice, hola, Julián. Quiero enviar saludos para mi familia en Galvarino, en especial para mi hermana Daniela y para mi hijo Agustín. Yo acá en Temuco muriendo de... dice, alergia. Oh, pobrecita. ¿Tiene alergia, amiga? Te apuesto que tienes todos los ojitos rojos. Pobrecita, venga para acá para pa consolarla. Pobrecita. Y estamos recién comenzando nomás con este tema de las alergias. Ya, te mando un abracito. Parte de los saludos, comentarios que tengo por acá a través del WhatsApp. A la vuelta de la pausa sigo revisando.
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1: Oye, rapidito voy a comentar lo que son los amistosos internacionales. En este caso voy a hablar del partido de Chile, que es hoy a las 20 horas. Tenemos el partido de Canadá, que es el local, frente a Chile, la visita. 20 horas este partido, va a ser transmisión del Mega acá en nuestro país. Y bueno, también las señales de cable, en caso que les caiga mal Claudio Palma, que va a estar ahora en el Mega. Claudio Palma, piérdete una, Claudio Palma. Tenemos hoy 5:30 de la tarde, Estados Unidos con Perú, también amistoso internacional. Y a las 10 de la noche, México con Colombia. Oye, buen partido ese, ¿eh? Partido. Se está jugando la Liga de las Naciones, pero esa no se las voy a comentar nada porque se está jugando ahora y yo quiero que sigan escuchando la radio. No quiero que vayan a ver fútbol. ¡Ya! Seguimos a la vuelta entonces con todo lo que es el tema de los saludos, comentarios y más panoramas. 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Oye, vamos a la pausa, ¿cierto, amigo mío? Ya, vamos a la pausa de inmediato. Nosotros regresamos, ¿ah? Volvemos al tirito para seguir con ustedes conversando y también escuchando buena música. Nos vamos con la nueva luna antes. Canciones que te dan sed. ¡Te quiero tanto! 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
7: Vamos a revisar noticias, exactamente las 4 de la tarde con 11 minutos. Sí, les contamos que por tercer día consecutivo, la comuna fronteriza de Curarrehue, en la Araucanía, continúa aislada por tierra ante el corte del único camino que la une con el resto de la región a través de la ruta hacia Pucón. La emergencia recae en el desborde del río Trancura, que en 7 puntos interrumpe el habitual paso vehicular. En las últimas horas se han implementado diversas maniobras por parte de autoridades locales para auxiliar a los vecinos a retornar a la comuna. Muchos de ellos trabajan o estudian en Pucón y en la jornada de ayer, viernes, debían regresar a sus hogares. Se utilizaron vehículos altos y botes para ayudarlos a cruzar y que puedan retornar a sus casas. Cabe mencionar que algunos jóvenes que estaban internos en el área urbana de Curarrehue fueron también apoyados para ser derivados con vehículos especiales hasta la zona alta a sus respectivos domicilios. La situación en Curarrehue no mejora y además se presentaron fallas en el suministro de energía eléctrica por la caída de postes del tendido que alimenta la comuna y que no han podido ser reparados. También les contamos que la Dirección Meteorológica de Chile emitió un aviso por probables tormentas eléctricas en tres regiones del sur del país en medio de condiciones de inestabilidad atmosférica que se van a extender durante este fin de semana. Las zonas comprendidas son la región de la Araucanía, los ríos y los lagos, abarcando distintos sectores del territorio. En la Araucanía, el aviso contempla el litoral, la cordillera de la costa, el valle y la precordillera. En los ríos considera los mismos sectores, mientras que en los lagos se extiende al litoral, cordillera de la costa, valle, precordillera, Chiloé y también litoral interior. Vamos a la región de Los Ríos porque la justicia mantuvo la incautación de la casa de Julia Chuñil en Máfil, región de Los Ríos, rechazando la solicitud de sus hijos que buscaban regresar al inmueble que se mantiene bajo resguardo de carabineros. La propiedad se mantiene con permanente vigilancia de la policía uniformada desde enero de este año, cuando Janet Troncoso, Javier Troncoso y Pablo San Martín fueron detenidos y formalizados por el parricidio de su madre. Con la captura de los hijos de Julia Chuñil, el personal policial realizó diferentes pericias en el terreno para ubicar el cuerpo de la mujer, cuyo paradero se perdió en noviembre del año 2024. Sin embargo, según su defensa, actualmente no hay diligencias en el lugar, pese a que el predio continúa con resguardo de carabineros. En ese sentido, los imputados intentaron recuperar el inmueble incautado en una audiencia de cautela de garantías que se realizó ayer viernes. No obstante, la justicia negó la petición. Hablamos de política también porque el presidente de Estados Unidos, Donald Trump, afirmó este sábado que cree que habrá un acuerdo con Cuba y que no será necesaria una intervención militar en la isla. Yo diría que Cuba y nosotros haremos un acuerdo. No creo que sea necesario, en este caso, llegar con el ejército, comentó a través de la prensa. El mandatario agregó que quiere ayudar a Cuba y abrir el país porque hay cubanos estadounidenses que quieren regresar. Habló también el presidente Kass, destaca resultados de escudo fronterizo y emplaza al Congreso por rechazo de reformas sobre inmigración. El presidente resaltó en sus redes sociales la caída de un 93% de los casos de ingresos irregulares en el norte del país durante los primeros 8 meses del 2026. 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

0: Qué lindo, qué lindo. Muy bien, 4 de la tarde con 19 minutos. Ahí estábamos revisando la música de Pablo Alborán con el romanticón de hoy. Romántico de las 4, la canción ¿Quién? Próximo romántico, ¿a qué hora? A las 6 de la tarde. Después del boletín de esa hora.
1: ¡Ay, qué lindo tema!
0: Es muy lindo el tema, ¿cierto?
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0: Lindo, lindo tema. Así que eso, solamente dos románticos en este bloque de 4 horas. Para la gente que es amante de este tipo de música.
3: Oye, Julián, por lo menos hoy día nos va a salir el...
4: ¿Qué tanto romántico?
3: Atrapado en mosca.
0: Sí, menos mal que lo de romántico no llega el fin de semana. Él carretea siempre, duerme el fin de semana. Menos mal, amigo. Ya, 4 de la tarde con exactamente 20... No. No.
5: ¿Por qué tanto romántico? No,
0: llegó igual, llegó igual. Ya, nada que hacer, amigo. Nada que hacer. Nada que hacer.
6: Oh, el menso pedazo de tema que te mandaste, Julián. Ahí sí que te las mandaste.
0: ¿Quién? Y sí, gracias por el video que nos dejas por acá, amigo. El hombre está al ladito de la parrilla, al fuego, con un corderito que estaba congelado. Ese Ebro. ¡Jugosito! Está rico, está rico. Ahí tiene un motorcito. O sea, va dando vueltas solito. Lo que sí en el video no me aparece los 25 litros de vino, amigo. Sí, no están. Qué rico. ¿Aló?
7: Oye, Juliancito, empezó a llover. Guarde la ropa.
0: ¡Oh! Sí, comenzó la agüita, amigo. Recordemos que... ¿Ah? Cierren la boca. Recordemos que esperamos agüita en gran parte del sur y también probables tormentas eléctricas en algunas partes. ¡Ojo! Ah, mira, por acá la Irene dice... Juliancito, te cuento que mi familia no escuchó el saludo, así que si lo pasas de nuevo... Con todo. Sí, po. Mira, dice por acá Juliancito, nuestra amiga Irene, envíale saludos a mi familia en Galvarino, en especial para mi hermana Daniela y también para mi hijo Agustín. Yo estoy por acá en Temuco, muriendo de alergia, pobrecita. Yo pensé que tú me habías dicho muriendo de alegría, pero no, era muriendo de alergia. De estar con todos sus ojitos rojos, naricita roja. Como Rudolf, así, pobrecita. Así que saludos para ti, Agustín Regalón, de parte de tu mamita que te ama, y también para ti, amiga Daniela. Hermoso, hermoso Galvarino. Saludos, Irene, que pase rápido la hora para que pueda salir de la pega. Ya, amigo, ¿dónde guardó el vino?
6: En un ratito más, porque todavía estamos trabajando.
0: Estar escondido el vino. Nos está escuchando desde Valdivia el amigo Víctor. ¿Cómo anda Víctor Daniel? ¿Todo bien o no? Ahí en Valdivia, 97.9. Pura pega, me imagino.
8: Oye, Juliancito, ¿qué te pasa, viejo? No tengo la nariz roja.
0: Ah, aquí llegó Jorge Rudolf. ¿Cómo anda, Jorge Rudolf? Hola, amigazo, ¿qué tal?
9: Hola, mi churrito, ¿cómo a manjar? Cosita linda, preciosa, mi nube, mi cielo, mi espina, mi rosa, mi todo. ¿Cómo está usted? Bravo. Oiga, le cuente que hoy día la Academia Femenina de Deportes Temuco, en sus tres categorías, la sub-10, la sub-12 y la sub-14, fueron a jugar a Pucón. A Pucón City fueron. La sub-10 perdió, la sub-12 ganó, está la Consuelito, y la sub-14 también ganó. Así que, buena cosecha de todas maneras. Así que un saludo grande para toda la Academia Femenina de Deportes Temuco, que con esta lluvia, con este temporal y todo, allá anduvieron representando a nuestra linda ciudad. Y trajeron igual buenos resultados.
0: Bueno,
9: así que agradecido bueno. Ahí de los profesores y las profesoras que todos los apoderados que acompañaron. Ya, mi churrito con más manjar.
10: 1, 2, 3 católica. Buen día. Lucía, Perú.
0: Buena, Juanito. Grande, Juanito. Lindo fin de semana, amigo. Para usted, para su familia. Póngale. Alicia Mesa dice, hola tío Julián, ¿cómo estás? Hoy juega el amor de mi vida, mi querida Universidad Católica. 1, 2, 3, Católica. Ah, y también está escuchando la radio y viendo tele, pero Telemute están dando algunos partidos a esta hora. Ahí está la Alicia. Y dice, mañana hay un partidazo entre Noruega y Portugal, así que no me lo pierdo. En ningún momento Alicia me comenta por acá, oye, Julián, ¿sabes que juega Chile? Como estábamos comentándose, no, está ni ahí con la selección. Saludos, Alicia. Alicia Mesa desde Metrenco. Está por acá la Ale. ¿Cómo estás, mi querida Ale? Dice, Julián, por fin te puedo escuchar, amigo querido. Solamente te envío un abrazotote. Muchas gracias, Ale. Bueno, con la Ale hablamos siempre ahí en las redes sociales, pero hace rato que no se reportaba para acá, para la radio. La Ale está en labranza, en sintonía. Te queremos, Ale. Abracito.
7: Julián Ignacio, qué agradable escuchar tu voz sábado en la tarde hoy, qué rico. Vamos a estar acompañándolo aquí, escuchando la Punto City. Salvaje, 1, 2, 3, católica.
11: Sí, Juliancito, ¿qué querés que te diga? Lamentablemente tengo que inaugurar la joyita nueva, me llegó la katana, así que hay que inaugurarla, como Dios manda, para que nos resulte todo bien.
0: Qué buena.
11: Gracias a Dios, ahí está ya. Así que bendiciones también para todos los puntos 7, Juliancito.
0: Ya, el amigo Arsenio nos manda por acá dos fotos. Una es justamente la nueva compra, la camioneta, la katana. Está bonita la camioneta. Felicitaciones, amigo. Y la otra foto es de una parrilla, pero bendecida. Tiene todo. Hay que celebrar. Te felicito por la compra, Arsenio. Cuando a ustedes les va bien, acá nos ponemos muy contentos. ¡Qué buena!
12: Hola, Juliancito, de acá, desde Valdivia. Un día lluvioso.
0: Lluvioso.
12: Mucha lluvia. De repente llueve fuerte, de repente no llueve fuerte. Pero oye, Juliancito, que ya pasé un ratito. Por si alguien de ahí, alguien que quiere el pan, necesita comprar un motor de partida, yo tengo un motor de partida de un Nissan Platina o Renault Clio. Se ocupó solamente una semana porque el motor en sí... Y lo estoy vendiendo en 35, 30 luquitas puede quedar, si alguien lo necesita de forma urgente.
0: Ahí está Cristiancito. Bueno, Cristiancito es de Valdivia. Le pueden hablar por allá al 9-29-45-27-77. 9-29-45-27-77. Grande amigo. Hola chicos, ¿cómo están? Me encontré estos documentos en Temuco, en Avenida Pedro de Valdivia con Prieto Norte. Documentos que me encontré en Pedro de Valdivia con Prieto Norte en Temuco. Es un carnet de identidad y una TNE a nombre de Ashley Aileen Sepúlveda Garrido. Ashley Aileen Sepúlveda Garrido. Ella estudia en el colegio Innovarte. Si alguien la conoce, acá están sus documentos. ¿Vale? Vale. Don Jaime nos había enviado un audio, pero lo eliminó. Recordemos que eliminar audios y mensajes de WhatsApp es de infiela. Lo hemos dicho.
13: Hola, Juliancito. Ya terminando mi chambita ya, gracias a Dios. Ahora voy a buscar a mi hija, para que vaya a su escuela bíblica. Aprovecho de descansar un poquito antes de ir a dejarla. Así que, bueno, yo obviamente también ya le hago el estómago, así que... A eso, Juliancito, que te van a buenas tardes.
0: Eso, amigo, muchas gracias. Por acá Gladys dice, hola Julián, te dejo panorama para próximo sábado en Labranza. A ver, próximo sábado, gran bingo familiar. Ven y apoya tu escuela. Esta es la escuela de fútbol Víctor Zapata, El Bosque, Labranza. La próxima semana entonces tenemos el gran bingo. Hay muy buenos premios, dinero en efectivo, horno eléctrico, microondas, camisetas de Deportes Temuco, veladores. Está bueno, está bueno. ¿Será dónde? En el Complejo Deportivo de Labranza, próximo sábado, próxima semana, desde las 2 de la tarde. Así que ahí en la semana lo vamos a estar repitiendo. Buen dato.
14: Hola, Julián, ¿cómo estás? Acá en el departamento 101.9. Por acá, lluvia. Sale el sol, se inunda, como me agarra el clima. Saludos. Yo soy un 7 y...
0: Saludos, cierto que está raro el clima. Bueno, típico del sur, te mando un abracito. Y con este nos vamos a la música porque estamos con Juanito, que dice, buenas tardes, Julián, un feliz cumpleaños para nuestra querida Jamie, que está en sintonía de parte de su esposo Juan, de sus hijos Baitiare, Rodrigo y también Esperanza. ¿Cómo está Jamie? ¿Todo bien o no? Feliz cumpleaños de parte de tu familia, de parte de nosotros también acá en la radio. Y que lo pases increíble, amiguita Jamie. ¡Felicidades!

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1: 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Señoras y señores, ahí estábamos con Ráfaga, la voz de Rodrigo Tapari, con No te vayas y también con Rakimi Kenwai, Te regalo amores. Vamos a la pausa, atención con este datito que te quiero entregar, datito bueno, como siempre. 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
2: ¡Obvio!
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0: Ya, perdón que me estaban hablando aquí mis colegas. Así, así la lengua. Así, colega, sí. Nos preparamos para la pausa comercial. Así es. Y oye, ahí nos manda la foto la Carlita con la Sayen. Andan andan viendo a la Naya Fácil que anda con su auto. Oye, el auto bacán de la Naya Fácil. Está bacán el auto. Saludos. Tengo por acá un saludo especial. Con este me voy a la pausa comercial porque es un saludo de cumpleaños, mi gente. Póngale play, porque estoy aquí con la Jessiquita. ¿Cómo está, Jessiquita?
1: Hola, Julián. Quiero saludar a mi madre, Luz Nara. Yo está de cumpleaños. Desearle lo mejor y tenerla por muchos añitos más junto a nosotras. Y un abracito para ella. Y aquí estamos preparando todo para un rato la tarde para celebrar su cumpleaños. Decirle que la amo mucho con todo mi corazón. Y muy feliz de tenerla a mi lado. Es una buena.

0: buena madre, una buena abuela, bisabuela, eso. Una buena esposa igual. Ay, mi madre, la tienes toda. Mamita, te amo mucho con todo mi corazón, para que le cante cumpleaños feliz, Julián. Mamita, feliz cumpleaños. Feliz cumpleaños, te amo mucho, un besito.
1: ¡Feliz cumple! Bueno, yo también me quiero sumar a ese saludo tan bonito para Luznara, una auditora que está todos los días con la radio. Ojo, todos los días deja un mensaje de hola Julián, ¿cómo estás? Me gusta punto 7. Y hoy te queremos felicitar y saludar, Luznara, porque estás de cumple. Espero que estés mejor de tu resfrío. Y qué mejor estás con tu hija Jessica, que vino de Chillán. Estás con toda la familia. Así que hay que puro tirar la casa por la ventana. Luznara, feliz cumpleaños. Te queremos, Luznara.

0: feliz cumple. Y ojo que ande la alucinara, los carretes son como de dos días, dos, tres días. Bélico. Ya, voy y vuelvo.
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0: de amor. 4 de la tarde con 50 minutos. Ahí estábamos con Garras de Amor. La canción de Mí te vas a enamorar, pegadito de Sinaca con lo último, lo nuevecito, El Terremoto. Y estamos con la gente, algunos saludos por aquí, por allá, a través del WhatsApp. Agréganos a esta hora.
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0: Exactamente, ahí estamos con el WhatsApp. ¿Cómo está usted, amiguito?
3: ¿Ah? Oye, Juliancito, mira, voy pasando por Javiera Carrera con Avenida Alemania. Veníamos del campo, andamos trabajando y hay un tumulto de gente. ¿Quién está ahí? ¿Habrá algún famoso? Había como una especie de Tesla.
0: ¿En serio?
3: Afuera. Bueno, no vi bien, pero no vi bien porque había mucha gente y porque no sé qué había.
0: No supo, amigo, de verdad. Amigo, es Donald Trump que nos está visitando hoy. Nah, amigo. Es la Naya Fácil. Ella es la que está en Temuco en este momento y tiene la Tole Tole. Vi algunos videos de Naya Fácil en Panguipulli. ¡Naya, salúdame! ¡Una foto! Bueno, eso mismo está pasando en Temuco en este momento, en Javiera Carrera, con Gabriela Mistral. La Naya Fácil. Eso. Lorena Díaz, la Lore, me dice que está muy contenta.
4: Juliancito, ya volvimos con la gordita, todo bien, gracias a Dios. Anda un poquito media tontita todavía, producto de la anestesia, pero bien, ya con ella en casita. Así que más que feliz, Juliancito. Muchas gracias y gracias a todos que me estaban pendientes también de Milayla Antonella.
0: Ahí está con la Lore el mensaje. Bueno, Lore tiene a su mascota que es como su hija, pues. Entonces tenía una intervención y salió todo bien con eso. Ahora se está recuperando, salir de la anestesia, reaccionar. Lo bueno es que salió todo perfecto, Lorea. ¡Qué rico! Te mando un abracito.
5: Hola, hola, amigos, ¿cómo están? 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
0: Mira, golazo, ¿eh? Buen amigo, saludos. Saludos. Oye, duda, consulta, porque me mandan foto por acá de la Sayencita ahora ya con un juguito esperando el bajón. ¿Eso quiere decir que ya terminó la visita de la Naya Fácil? ¿Ya se fue? ¿Ya era? ¿O no? Para que me cuenten. Don Cristian, hola.
6: Hola Julián, ¿cómo estás? Espero que estés bien. Un saludo desde Los Ángeles para ti y para toda la familia Punto 7 que están escuchando. Yo soy Insiste, ¿y tú, Julián?
0: Grande amigo, Los Ángeles presente. ¡Grande! Hablando de Los Ángeles, dice por acá, hola, buenas tardes, Julián, aquí acompañándonos en familia, Marisich Garrido, desde la hermosa ciudad de Los Ángeles, iniciando el asadito junto a mi amor Viviana y las hijas Josefa y Valentina. Atentamente, Larry. Grande Larry, amigo. Te pido un favor, en un ratito más, cuando la carne ya vaya tomando su forma, su colorcito, tírate una foto, un videito para acá, amigo, para acá. Sáquenos pica un poco. Saludos, Larry, con su hermosa familia de Los Ángeles.
7: Amigo querido, qué lindo escucharte.
0: Hola, Pili. Oh,
7: te mando un beso, un abrazo grandote con mucho cariño. Sabes que te quiero mucho. Así que me alegra muchísimo poderte escuchar hoy. Que tengas un lindo fin de semana. Que llegues bien a tu casita. Cuídate. Y otra vez, te quiero mucho.
0: Qué rico. Gracias, Pili. Qué rico tenerte por acá en la radio el fin de semana. Saludos para ti, para tu familia, para tu hija, nuestra gran amiga Fer. ¡Te queremos!
8: Oye, Julecito, dile a don Jaime que no ande tan enojado trabajando porque así están los pataqueros. Siempre que un pataquero me dijo, su colega se lleva adelante, era don Jaime. Va enojado, dijo, no nos quiso traer, dijo. Es mala pulga el viejo, dijo.
0: Don Jaime, defiéndase, don Jaime. Lo están pelando, don Jaime. Defiendas.
9: Hola, Julecito, ¿cómo estáis? Mandan saludos a la Biblia, Pichu, que te está escuchando. Saludos para ella.

0: Puro repartir chuleta nomás.
1: Canchero. Buena, buena, Julio. ¿Cómo estás, Julio? Esperando que sea linda tarde. Llegues bien a tu casa a tocar. Disfrutes a tu familia. Linda tarde. Un lindo domingo. Yo soy un 7 y tú.
0: Cambiando con los chiquillos. Grande Matatán. Grande, grande, amigo. Matatán presente por acá. El amiguito de Valdivia.
2: Hola, Julio. Buenas tardes, hijo. Ahí anda por laburando en balde lluvia. ¿Y para qué? Pues el agüita, nada que se quiere calmar, hijo. Ya, Julio, que nos vaya, que nos vaya. Ya andaremos toda la tarde escuchando la punta 7 como todos los días.
0: Ahí está el amiguito Víctor Daniel desde Valdivia, presente como siempre. Valdivia 97.9. Hola, Julián. Oye, ¿supiste sobre el auto que se quemó aquí en Labranza? Quedó la nada misma. Sí, sí, amiga Nancy, vi la foto y también los videos. Oye, fue impactante, ¿eh? Esto fue en la mañana y en Labranza. Sí. Complica la cosa, ¿eh? Lo que más me llamó la atención también, aparte de eso, fue la familia Miranda, ¿cómo está ella? Oye, pasa algo al tiro. La familia Miranda al tiro. Ni un aporte, pero van a zapiar. Sí. Señoras y señores, atención con este dato. 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

0: 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Ahí está. Ya, mi gente, ¿le ponemos musiquita o no? Dale, musiquita y a la vuelta sigo revisando los audios que ustedes me dejan por acá para que no los borren, déjenlo ahí nomás. A ver, dos.
1: Te mandé unas fotos, lo logramos. La Sayen se tomó la foto con la Naya fácil. Y bueno, yo no, pero estoy segura que voy a estar por ahí en su historia, así que voy a tener que autograbar, ¿cómo se llama? Grabar la pantalla cuando esté en la historia y ahí voy a tener el registro. Así que saluditos.
0: Ya, pero oye, cuéntame, ¿la Naya Fácil se fue o continúa ahí? Porque me llegaron videos de Temuco en Javiera Carrera con Gabriela Mistral. Oye, la tole está lleno.
2: Ay, oye, Julián Gutiérrez, con respecto a eso del auto que se está quemando ahí en los rieles, eso al frente de cerquita donde vivimos nosotros, pues. Y resulta que de repente llega el Guarén a la casa. El Guarén es el hijo de mí, el pololo de mi hija. Diciendo, tío, se estaba quemando un auto allí en la Villa de los Rieles. Hoy también andaba copuchando, vino de allá de la Santa María copuchando el Guarén. Me dieron ganas de ponerle un guate, oye, por copuchento, por andar fabiando.
0: Bueno, él le dice así al, en este caso, al pololo de su hija, a su yerno. De cariño le dice Guarén.
3: Guarén.
4: ¿Qué tal si le ponemos música a tu tarde? Yo soy un 7. ¿Y tú?
5: Oye, Julián, ¿y para apagar el incendio del auto?

0: No, y en cualquier momento llega cara de haba, porque el día está de cumpleaños mi hija mayor, así que en cualquier momento llega con cara de haba.
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0: Despacito. Despacito. Muy bien, exactamente las 5 de la tarde con 11 minutos, recordando con Despacito. Oye, todavía me acuerdo cuando salió Despacito. Acá en la radio era una locura, era de acá a rato. ¡Oye, Julián, ponte el Despacito! Ya tocábamos el Despacito a los 20 minutos. Oye, ¿puedes tocar Despacito? Y le decía, pero si ya lo tocamos. Fue una locura el Despacito, lo estábamos recordando para ti en este show de la tarde. Estábamos hablando de los yernos, pu.
1: Hola, Juliancito, pero eso no es nada, pu. Mi yerno me decía, hola, tía. Bueno, ahora no es, no soy ni su tía ni es mi yerno. Ahora es un vil desconocido.
0: Ah, entonces ya la relación era ahí. Ahí estamos con la Patita. Buenas tardes, Patita. Saludos desde Los Ángeles.
2: Oye, Julián y Baconi, ¿cómo te dicen?
0: Importa a ti. Ya, más saludos, hola.
3: No, Julián, no te decía eso, te decía Julián. Ponelo Despacito.
0: Ya, ya, ya. Viste, después se quejan porque Sandu los bloquea. Acá se lo vamos a suspender durante todo el programa, ¿ok? Espero que Sandu no te haya escuchado, si no te va a bloquear. Ya hablemos de cosas buenas mejor. El Chunchito. ¿Cómo anda, Chunchito?
4: Buenas, buenas, Julián, ¿cómo estamos?
0: Oh, qué rico, Chunchito. Nos envía por acá una foto. Está preparando calzones rotos a esta hora. ¡Qué rico! Oye, ¿y eso lo estás preparando tú o lo está preparando otra persona y mandaste la foto para acá, así como para lucirte, amigo? ¡Qué rico, qué rico! Estamos con Paola. ¿Qué tal, Paolita? Dice, qué rico escucharte hoy sábado. Saludos desde San Pablo. Qué lindo San Pablo, qué linda tu comuna. Saludos, Paulita, y gracias por estar ahí en sintonía. Bonito fin de semana. Lindo. Dice por acá, hola, Juliancito, nuestra amiga Viviana. Hola, Vivi. Un saludo para mi esposo Claudio. Estamos arreglando nuestro jardín con tu linda compañía. Qué mejor, trabajo en equipo. Claro, trabajan un poquito, besito. Trabajan otro poquito, otro besito. Así. Saludos, Viviana. Y también para Claudito.
5: Hola, Juliancito, ¿cómo estás? Espero que bien. Aquí nosotros viajando desde Cajón a Temuco en tu compañía, como siempre.
0: Ahí está la Silvita. Saludos, Silvita. También para Miguelito, que debe estar contigo en el vehículo. Abracito desde Angol. Dice por acá, saludos para ustedes. Me llamo Marina. Saludos, Marina. Angol presente, la tierra del tomate. Amiguita Leslie, ¿cómo está?
6: Hola, Juliancito, recién acabo de escuchar a mi hermano que anda en la Uberación, que le vaya bien y maneja siempre con cuidado, como siempre se lo decimos. Aquí yo estoy en casita con mi Francisca escuchando la radio. ¡Saludos, Julián! Y se largó la lluvia por aquí.
0: Se largó la agüita por Pitrufken. Ahí está Leslie. Gracias, Leslie. Acá dice aviso de utilidad pública. ¿Qué pasó, amigo?
7: Juliancito, aviso de utilidad pública. Se encontró un perrito, un poodle, negrito, chiquitito, andaba perdido en Simpson con Pedro Mon. Lo tengo yo retenido, en este momento voy hacia mi domicilio, porque yo ando trabajando, así que cualquier información me pueden hablar a mi WhatsApp, por favor.
0: Ah, sí, tengo por acá el WhatsApp del hombre, es el 9-2945-2777. Él lo tiene, 9-2945-2777. Ya, ojalá que aparezca la gente. Hola, hola, buenas tardes. Un saludo para mi cuñada, para Krishna Alveal, de Los Ángeles. Saludos de parte de Matías. ¡Grande, Mati! Saludos para ti, Mati, y también para Krishna.
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0: Buenísimo. Tengo por acá un saludo especial. Me dicen que es un saludo de cumpleaños. ¿Cómo estás, mi querida Victoria? ¿Todo bien? Dice, hola, Julián. Quiero enviar un saludo para mi hermana Krishna Alveal, que está cumpliendo 24 años hoy. Ah, el mismo saludo que habíamos enviado, pero es que el hombre no me dijo que estaba de cumpleaños, pues. Claro, ya, entonces acá me comentan que Krishna Alveal está cumpliendo hoy 24 años de vida. y le vamos a cantar, obvio. De parte de Victoria, de parte de toda la familia, mi querida Krishna, pasa lo espectacular. Y este feliz cumpleaños es para ti, ¿ah? ¿Eh?

0: Ok, ahora viene el tortazo. ¡El tortazo, el tortazo! Feliz cumple. Hace algún ratito se comunicó Larry desde Los Ángeles. Él me contaba que estaba encendiendo la parrillita para un asado con su familia, con Viviana, con sus hijas. Yo le dije, oye, manda foto, po. Aquí me manda foto, una selfie, unas carnecitas y unos anticuchos. ¡Qué rico!
1: Ahí te envié la fotito, Julián. Gracias por el saludo. Seguimos aquí preparando unas carnecitas con unos anticuchos. Disculpa ahí por la vegetación alrededor. Saludos de acá de Los Ángeles, gracias.
0: Escucha que se ve linda la parrilla, amigo. Ahora cuente, le voy a preguntar lo mismo que le pregunté a Taxi Gaspar hace algún rato. Ahí está la carne y todo. ¿Dónde tiene escondidas las botellas, amigo? No aparece nadie en la foto. ¿Por qué? Desde Los Ángeles por acá también.
2: Hola, Juliancito, ¿cómo está? Gustavito de Los Ángeles.
0: Gustavito.
2: Los saludo con mucho cariño, amigo mío. Que tenga un excelente día. Lo estoy escuchando acá, ando trabajando y escuchándolo. Qué mejor compañía. Un gran saludo para usted, para toda su gente.
0: Buena compañero. Salud, amigo, y espero que la pega se mueva en la tarde. Los Ángeles presente.
3: Hola, Juliancito. Oye, te había enviado un mensaje, ni siquiera lo pusiste. Hermana onda. Y uno que te envía tanto, con tanto cariño los mensajes.
0: Ya, mira. Aquí tenemos un hombre que se está pegando el show de una manera, ¿cómo se puede decir? Bélica. Porque él hace algún rato, a las 15:45, nos mandó un audio. Dijo, hola, Juliancito, voy al cementerio a recordar a mi mamá. Lo pasamos. Te apuesto que te bajaste el vehículo, no lo escuchaste y estás alegando. Te apuesto. Y ahí está grabando un audio. Lo pasamos al aire.
4: La apuntaste, Juliancito, la apuntaste.
0: ¿Viste? Te bajaste del vehículo y aquí. ¡Ay, no me pasaste mi audio! ¿Viste? No, así como son. Ya, me estresé. Necesito música.

0: Maravilloso.
1: Maravilloso.
0: Exactamente las 5 de la tarde con 25 minutos. 5 con 25. Vamos a la pausa. Recuerda que voy a estar contigo hasta eso de las 7 de la tarde con saluditos de cumpleaños, juntas familiares, reportes en la ruta, saludos desde la pega, lo que tú quieras.
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0: ¿Cómo está, amigazo?
4: Oye. ¿Cómo estás? Yo soy un 7, Julián. ¿Y tú? Oye, quería comentarte que ayer estuve viendo el video viral de Leo Rey. Qué manera de reírme, qué manera de reírme. Quería comentarte eso. Lo ponías con la cara, ¿eh? ¡Saludos!
0: ¡Patipo Alexítico! Buen amiguito, Alex Lozano. Grande amigo.
5: Hola, Juliancito. Buenas tardes. Te saludo de acá de Angol. Un saludito para mi amorcito Héctor Bajardo Gutiérrez, que lo amo mucho. De parte de su novia Marina. Soy un 7, ¿y tú?
0: Ahí está Marina, saludos para ti, Marina. Y para tu amorcito, linda pareja, como siempre. Le preguntamos al amiguito Larry desde Los Ángeles, que nos mandó la foto de la parrilla llena. ¿Dónde está el bebestible? Y ahí está, ¿bu? Viste que siempre hay bebestible. Solo que ustedes nos mandan la foto, ¿no?
6: Ya, Julián, ahí te envié la fotito de lo que lo estamos sirviendo. Terremoto. Frutilla plátano, más conocido como juguito. No lo hacemos mucho a los alcoholes, sí. Pero agradece la intención. Saludos ahí para toda la gente que nos está escuchando.
0: Abre sanito. Y velo por esta parte, amigo. Mañana vas a amanecer sin caña. Esos son los beneficios de los que no consumimos brebajes alcohólicos. Ya. Saludcita, amigo. Se ve muy bueno el terremoto de niño.
7: Juliencito, yo no tengo nada que contar de asado ni de parrilla, pero le quiero contar que ayer el Luis Lago dejó la patada nomás con...
0: ¿Qué pasó con Luis Lago?
7: Las mujeres que somos solas por la llantería que dejó el Luis Lago.
0: ¿Qué hizo?
7: Así que estamos con la esperanza de que de repente aparezca de nuevo para que nos alegre el corazón.
0: Ah, ahora entendí. Lo que pasa es que Luis Lagos estaba haciendo un reemplazo en la Punto 7 de Los Ángeles, así como Andresito. Pero ahora tienen ya dos locutores oficiales, un hombre, una mujer.
8: Y sí, pues es que Luis Lagos, como habla así,
0: de seguro que rompió mucho corazón. Luchito Lago. ¡Aló!
9: Hola, Juliancito. Aquí la yerbatera haciendo palomitas.
0: ¡Yerbatera! Casera. ¡Qué ricas se ven las palomitas, amiga! ¡Buen provecho! A ver aquí.
10: Hola, Juliancito querido.
0: ¡Buena!
10: Hoy me reí en la mañana con Sanduca, una señora que lo amaba. ¿Usted tendrá una por ahí, Juliancito?
0: Yo no, no.
10: Un abrazo. ¿Qué onda el tiempo? Salí, entré con sol a la pega y salí con lluvia. ¿Qué onda? Un abrazo.
0: ¡Abrazo, amigo! No, no, las chiquillas están todas, las auditoras están todas enamoradas de Sando, amigo. No, ninguna la siga mía, ¿no? Sando el que la lleva. Sí. ¡Ajá! ¡Hola!
11: Oye, Julián, hablaron de la suegra y mi suegra no me quiere, po. No sé qué hacer. Pero no me doy mala vida ya, pues. Es lo que hay, no más.
0: Pues. ¿Cómo? ¿Tu suegra no te quiere? Es que tú eres re pesado igual, pues, amigo. Con razón no te quiere tu suegra. Miguelito.
12: Siempre, Juliancito, de la mano con mi amorcito, la Silvita. Siempre.
0: Buena, Miguelito. Miguelito con Silvita. S.A. Se aman. Saludos.
13: Un saludo para ustedes. Me llamo Marina.
14: Julián, aquí está la Naya Fácil. Mujer de la carrera. Ahí se está yendo, parece, porque la gente ahí está vuelta loca detrás de la tonta ahí. Fue algo fácil.
0: Sí, la gente quería sacarse una foto con la Naya Fácil. Había mucho taco ahí en Javier Carreras algún rato.
15: ¿Cómo estás, poe? Asalariado de la Radio Difusión Chilena, wey. Oye, pregúntale al Chuncho, oye. Oye, morrocotudo el Chuncho, oye, me cae bien, me cae el descuello, oye. Si son los mismos calzones que le sacaron a Villanueva, oye.
0: Ya.
15: Buena, Chuncho, te queremos.
0: Ese es mi amigo el Cuico, bo. Ese es mi amigo. Ya. Ponle play porque tengo por acá un saludo muy especial que me llega directamente desde Valdivia. Un aplauso para la gente de Valdivia. 97.9, estamos ahí con Yesenia Valderas, que dice: hola Juliancito, te escucho siempre desde Valdivia y quiero pedir que saludes el día de hoy a mi sobrino que está cumpliendo la mayoría de edad. ¡Toma! Desde ahora comienza el... ¡Uy, me mando solo! ¡Uy, si me mando solo! Claro, ya es mayor de edad. Señoras y señores, le vamos a cantar feliz cumpleaños a esta hora al gran Vicente Silva Valderas, porque hoy está apagando velitas. Para ti, amigo, lo mejor de lo mejor, que te lleguen muchos regalitos, que todos tus deseos se te cumplan. Amigo Vicente, y tienes una familia que te ama. Mira, ahí está Yesenia, está toda tu familia. Estamos nosotros acá también, amigo. Así que de parte de todo el equipo de Punto 7, a la 1, a las 2 y a las

0: Ahí está. Cualquier cumpleaños el día de hoy, ¿ah? Ya, amiguito, feliz cumple mayoría de edad. Lo mejor de lo mejor, ¿ah? Ok, por acá me dicen que... Ah, sí. Es que ese saludo de cumpleaños me dijeron que lo pasara a las 5:50, así que... Ya, lo tenemos ahí, sí, lo tenemos. Vamos a la música. Pausa comercial, estamos en Valdivia con excelente compañía. 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Mira, Carlito aprovechó. ¿Cómo está, amigo? Siéntese nomás. Me trajeron un regalo, chiquillo. Qué rico. Toma asiento, amigo. 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Ahí, bien cerquita al micrófono, amigo. ¿Cómo le va a usted, oiga?
1: Aquí estamos bien.
0: Oiga, el amiguito Chunchito hace algún rato nos mandó una foto de unos calzones rotos. Y yo le dije, amigo, los preparaste tú. Y me puso, voy a ir a la radio. Yo no le creí, la verdad es que ya yo no le creo a los auditores. Y llegó aquí con los calzones rotos. O sea, me refiero al alimento. No me refiero a que su ropa interior esté
1: rota. Se la mandó Alicia H y Patricia H.
0: Ya, pero a ver, en resumen, entonces, ¿tú no preparaste los calzones?
1: No, yo los pruebo una vez.
0: Viste, te andas luciendo ahí en el WhatsApp.
1: Yo soy el control de calidad.
0: Oye, ¿qué tal? ¿Cómo lo están pasando en la casa?
1: Bien. Ahí estamos tranquilito.
0: Buen amigo. Oiga, usted es un gran auditor de la radio, nos escucha todos los días.
1: Todos los días.
0: En la mañana, en la tarde, cuando va en el auto, en la pega después.
1: Sí, no, sí hay que escucharlo todos los días. Sí, la mejor radio que hay en Temuco y la más escuchada de Temuco acá.
0: Pucha, que eres bacán, amigo. Te pasaste, quería aprovechar de saludar a tu gente, ¿o no?
1: A Patricia H y Alicia H, ¿no? Ya, entonces, le mandaron los calzones rotos.
0: ¿Tú vas a regresar ahora y van a seguir ahí con el mambo?
1: Sí, no, sí. Tengo que irme luego, si no me van a dejar nada.
0: Oiga, gracias por el engañito, amigo. Bueno, Carlito Martínez le abrió la puerta, ¿cierto? Sí. Y le cooperó al tiro con un calzón roto.
1: No, sí, por abrir la puerta.
0: Ya, amigos, gracias. Ya, mi gente, voy a comer y vuelvo.

0: Ay, yo pensé que le decía otra cosa al exítico.
1: No, no, vamos a pasar eso al aire, pues, amigo. Oye, compita, se nos quedó el micrófono abierto. Menos, menos mal que no dijimos ninguna indecencia al aire, ¿eh? No. Están buenos los calzones rotos, gracias. Gracias, amigo. Oye, ¿cuántos te comes tú?
2: No, ya unos ahí antes de preparar.
1: Ya voy, vuelvo.
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0: La música de G&T con La Calle Su Lugar. Para todas las Ana. 5:45.
1: Buena, buena, Juliancito. Por aquí el Chiqui de Labranza. Oye, hermano, quería contarte que ayer fui papá por tercera vez. Nació mi princesita.
2: ¿Qué?
0: ¿Qué? A ver, repite.
1: Oye, hermano, quería contarte que ayer fui papá por tercera vez. Nació mi princesita.
0: Buen amigo, qué linda noticia. Felicitaciones, y me imagino que ustedes como familia están, pero... Ah, me envía una foto, pero no sé por qué no la puedo... Ah, recibiste un mensaje de visualización única. Pero eso, esas fotos no las puedo ver en el compu cuando son visualización única. Amigo, te felicito por todo este momento familiar. Disfruten al máximo. Ahí me envía la foto real. ¡Ahí está, guaguita! ¡Oh, guaguita! ¡Oh, qué linda guaguita! Te felicito, amigo, entonces, por este momento especial con ustedes. Disfruten del momento. Sí, obviamente, los primeros meses ahí, claro, uno no duerme mucho. Pero puro amor. De verdad, este aplauso es para ti y para tu familia. Felicitaciones. Bueno, y para tu señora, claro. Para ella. Que estuvo muchos meses ahí en su guatita con ese fruto del amor. Y de la pasión. Lo felicito, chiquillo, lo felicito. Tengo por acá un saludo especial.
3: Hola, hola, Juliancito, ¿cómo estás? Juliancito, necesitamos un saludo de la Punto 7. Hoy día estamos reunidos en memoria de mi suegro, Adelmo Enostroza, porque hace 2 añitos él partió a los brazos del Señor, así que hoy día estamos acá con Marco, su hijo, que viajó de Santiago, y su señora, la Caro, la Dani, su nieta, su señora, la Pascuala, la tía Eli, su hijo Paulo, su nieto Andrés, y que le habla la Yasnita. Así
0: qué lindo,
3: que
0: qué
3: un
0: lindo.
3: Saludito de la Punto 7, pues somos Punto 7 y para todos los momentos. Saludos, Juliancito.
0: ¡Grande Yasnita! ¿Sabes qué? Me encanta lo que me dices, porque están todos reunidos recordando a tu suegro, una persona muy especial, y se nota alegría en el ambiente. Se nota que lo están recordando como era él, alegre, una gran persona. Y qué bueno que están unidos como familia. Así que ¡un aplauso! ¡Los felicito! ¡Qué bonito! Por acá estoy también con Nicole Silva. ¿Qué tal, Nicole? Dice, hola, quiero que envíes un saludo de feliz cumpleaños para mi hija. Su nombre es María Laura Badilla y hoy está cumpliendo 7 añitos. Chiquitita. Muchas felicidades para ti, regalona. María Laura Badilla, de parte de toda tu familia. Dice por acá, tus papis, Nicole, Jaime, dicen que te aman muchísimo. Y nosotros esperamos por acá que sea un bonito cumpleaños, una bonita celebración. ¿Ya? Y por supuesto que te vamos a cantar feliz cumpleaños. Para ti, María Laura Badilla.

Ahí está. Y sí, llegó otro momento especial porque este saludo lo estábamos preparando hace bastante ratito. Rudy, ¿estamos listos o no? ¡Oye, estamos listos! ¡Rudy! ¿Estamos listos? Perfecto, sí, me dice el hombre por acá. Nuestro auditor Rudy, que están todos reunidos en la casa porque hoy hay cumpleaños. Sí. Queremos saludar al regalón, a Lucas. Andrés Espinosa Vega, para ti, Luquitas, está el día de hoy de cumpleaños. Y nos mandaron fotitos hace algún rato donde había muchas cositas ricas. Ah, la Royal, no falta la Royal ahí, ¿eh? Arriba de la mesa. Pero aparte de las cosas ricas, también hay una tortita. Y está la gente reunida, está la familia. Soba y pillas con piure. ¡Piure! ¡Qué rico! Ya, le mandamos saludos a la gente que está en la casa. La Pati, está la Ita, está la Guille, la Clau, la madrina. Están todos. Nosotros, Luquita, te queremos, amigo. Y tu familia, todos te aman con el corazón, con el alma. Pásalo bien, que recibas muchos regalitos. Y te cantamos. A esta hora. ¡Cumple!

0: Es el Luquita, bo. ¡Grande, Luquita! Ya, Rudy, hoy es el cumpleaños de tu hijo, así que con moderación la cerveza. ¿Ya? ¿Estamos? Tengo por acá reporte de un choque. ¿Dónde esto, amigo?
1: Julián, hay un choque aquí en Recabarren, en al frente del Ricopán, hace 10 minutos, 5 minutos más o menos.
0: Uy.
1: Precaución.
0: Precaución, está cayendo agüita en algunas partes del sur, peligrosísimo para conducir. Hágalo con precaución, ¿ya?
2: Saludos, Julián, saliendo de un show, así que a escuchar de nuevo la Punto 7. Saludos desde Labranza.
0: Bueno, amigos, saludos. Ahí escuchando la radio, por acá me dejaron un videíto. Cristian, sí, también donde se largó el agüita, pero con Tuti.
3: ¡Ale Cítrico!
0: ¡Ale Cítrico! ¡Aló!
4: ¡Buena, Julius! ¡Puta que llueve! ¡Estoy trabajando! ¡Por eso está lloviendo tanto, pues, Julius! Venga, aquí andamos en la isla Cautín con la novia, con mi novia, yo soy solo, así que ahí estamos al habla. Cuídate, Julio.
0: Buena, Bugalán. Buena.
5: Oye, Julián, se reporta el Morrison de Corral.
0: ¿Corral?
5: El programa. Pero ¿sabes qué? Me gustaría pedirte un tema.
0: ¿Cuál?
5: El Despacito de Luis Fonsi, por favor. No, sin bloquearme.
0: De reír nomás. Saluda a Corral. Grande, qué bonito Corral. La Claudita Garcés. Hola, Julián, preparando empanaditas fritas. Qué rico. Saludos. Luchito Salazar. Oye, nos mandó fotitos por acá de las carnecitas. Están listas ya para... Pero Luchito, ¿tanta carne? ¿Por qué tanta carne, amigo? Si se supone que tú estás viviendo solo o tienes alguna invitada. ¿De qué me perdí? Ah, Luchito Salazar, cuéntanos. La Lore va a preparar unos ricos huevitos para la once. Bien casero, bien rico. Me encanta, qué rico. Saludos, Lore. Apareció la Evi, dice, hola, Juliancito, tanto tiempo, amiguito, que no te saludamos. Quiero que saludes a mi esposito, Ariel Núñez, mi gordito regalón, de parte de su gordita regalona, Evelyn. Sí, hace mucho rato que no se reportan por acá. Lo he echado de menos en la mañana con su reporte. ¡No se pierdan tanto! Saludos, chiquillos. Ya, Luchito, ¿y por qué tanta carne si usted es solo, amigo? ¡Tanto!
6: Que esta noche no duermo. ¡Ah!
0: ¿Y usted se supone que está viviendo solo, amigo?
6: ¡Tanto! Que esta noche no duermo. ¡No!
7: ¿Pero carne cruda o carne cocida? Porque este confort va más carne cruda que carne cocida.
0: Bueno, yo veo que la carne encendida en el fuego, así que la carne se va a cocinar a esta hora. Ah, este Luchito es bravo, ¿eh? No, Antonio Río no es nada al lado de Luchito, ¿eh?

0: Ya son las 6 de la tarde con exactamente un minuto. Vamos a la pausa comercial. A la vuelta sigo revisando saludos, comentarios, reportes en ruta, los saludos de cumple, todo lo que tengo por acá.
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0: ¡Esto! 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
4: Ahora te estoy escuchando, amigo Julián. No sé si pasaste mi audio al aire, pero aquí estamos, felices como unas perdices, porque vimos a la Naya.
0: ¡La más fácil! Sí, sacaron foto ahí con la Naya Fácil hace algún ratito. La Tole Tole dejó tu amiga Naya Fácil, pues creo que habían puros tacos ahí. Al igual que en Panguipulli, la Naya Fácil. Me cae bien, simpática. Manso auto que tiene la Naya Fácil. ¡Qué bueno! Oye, estamos muy felices por acá porque el regalón, el Luquita quedó muy contento con los saludos de cumple que enviamos recién. Él solamente le pidió una cosa, no, dos cosas a su papá. Le pidió una cosa especialmente a su abuela y también el saludo de cumpleaños por la radio. Así que cumplimos. Qué bueno que te gustó el saludo, amigo. Nos habían llegado fotitos y videos de un accidente ahí en Recabarren, en Temuco, hace algún ratito.
5: Julencito me lo envió mi hijo recién ahí en Recabarren con Galileo.
0: Exactamente. Bueno, se podía avanzar igual, pero en especial el vehículo más pequeño quedó para la historia, amigo, en la parte delantera. ¡Ay, ay, ay! Manejen con precaución. Ya, Luchito, oiga, cuente, ¿por qué tanta carne, po? Si usted vive solo, ¿a quién invitó, amigo? Cuente. Cuéntela firme.
6: Juliancito, si estoy haciendo el pinito para empanadas, frita y de horno. Y el otro es mi almuerzo para preparándolo para mañana, adobando. Yo soy un santo varón.
0: No sé, no te creo. No te creo nada. No te creo nada, Luciano. ¡Ya! ¿Cómo dice? ¡Bate que bate! ¡Con chocolate! A la vuelta noticias y el romántico de las 6.

0: entretenido. Vamos y volvemos aquí en la radio. Yo, chica, 7.
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8: Vamos a revisar noticias, 6 de la tarde con exactamente 11 minutos. Les contamos que el presidente José Antonio Kast destacó este sábado la fuerte caída registrada en las detecciones de extranjeros que ingresaron irregularmente por la frontera norte y aprovechó las cifras para insistir en la necesidad de entregar nuevas herramientas al gobierno en materia migratoria. De acuerdo con antecedentes de la PDI, entregados por el Servicio Nacional de Migraciones, entre enero y agosto de este año fueron detectadas 286 personas tras cruzar irregularmente la frontera norte, frente a las más de 4.000 registradas durante el mismo periodo del año pasado. Esto representa una disminución del 93,5%. ¿Cuáles fueron las palabras? Datos, no palabras, fue lo que escribió el presidente en su cuenta de X. El plan Escudo Fronterizo ha tenido excelentes resultados en el control de la frontera, pero necesitamos más herramientas para combatirlo, en este caso con la inmigración ilegal en Chile, agregó el mandatario. Seguimos revisando noticias. Les contamos que el canciller cubano Bruno Rodríguez afirmó este sábado ante la Asamblea General de la ONU que espera que nunca ocurra una intervención militar de Estados Unidos en la isla y que, de materializarse, ejercería con toda su determinación y energía su legítimo derecho a defenderse. Rodríguez reiteró en la ONU que persiste la amenaza del uso de la fuerza militar contra la isla. Sin embargo, sus declaraciones coincidieron con señalamientos del presidente de Estados Unidos, Donald Trump, quien afirmó que cree que habrá un acuerdo con Cuba y no será necesaria una intervención militar. Lo estábamos comentando hace algún rato porque por tercer día consecutivo la comuna fronteriza de Curarrehue en la Araucanía continúa aislada por tierra ante el corte del único camino que la une con el resto de la región a través de la ruta hacia Pucón. La emergencia recae en el desborde del río Trancura que en 7 puntos interrumpe el habitual paso vehicular. La Dirección Meteorológica de Chile emitió un aviso por probables tormentas eléctricas en tres regiones del sur del país en medio de condiciones de inestabilidad atmosférica que se van a extender durante todo el fin de semana. Las zonas comprendidas corresponden en este caso a la región de la Araucanía, los ríos y los lagos, abarcando distintos sectores del territorio. En la Araucanía, el aviso contempla el litoral, la cordillera de la costa, el valle y la precordillera. En los ríos considera los mismos sectores, mientras que en los lagos se extiende el litoral, cordillera de la costa, valle, precordillera, Chiloé y también litoral interior. Revisamos también lo que es el fútbol porque la selección chilena vuelve a la cancha hoy sábado para enfrentar a Canadá en el primero de los amistosos que va a disputar durante esta fecha FIFA. El equipo dirigido por Nicolás Córdoba va a visitar Toronto antes de continuar con su gira norteamericana, en la que posteriormente también tendrá compromisos frente a Estados Unidos y México. El amistoso entre Chile y Canadá se va a disputar hoy, en un ratito más, a partir de las 19:45 en nuestro país. El encuentro será transmisión en Chile por TV abierta a través de Mega, mientras que vía streaming el partido estará disponible a través de Mega Go, plataforma que además ofrecerá la transmisión del compromiso en calidad 4K. 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

0: Claro, porque una tarde sin romántico no es tarde, bo. Señoras y señores, ahí estábamos con el romántico de las 6 el día de hoy con
1: Eros Ramazzotti.
0: Con Eros Ramazzotti. Gracias por existir. ¿Quiere cantarlo? Cántelo, bo.
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0: La amiga. Le salió bonito. Ya, nos va quedando poquito de programa. Y ojo, porque este es el último romántico. Porque ahora ya empecemos a ponerle punchy, pues sí. Estamos en el fin de semana. Lo que se nos viene para un ratito más. A ver, déjame revisar la pauta. Tenemos Karol G, Shakira, el grupo Disparo, los Benjamins, Chayanne, Daddy Yankee, Amar Azul. Todo eso y mucho más en este bloque de la tarde para que estén atenti.
3: Juliancito, gracias por existir.
0: Gracias por existir. ¿Cómo está, amigazo? Buenas.
4: Hola, hola, Julián. Aquí reportándome, pero esta vez de tarde, así que aquí estamos, pues, Julián. Rojeando estos días de descanso. Entramos ya en marcha a trabajar, así que descansando. Así que una rata del partido de Chile, pero estamos pato. Por la cresta, así que a pura agüita, hermano.
0: Buen amigo, agüita, sanito, po. Tienes sed, tome agüita.
5: Juliancito, alcancé a llegar, po. Si no me han comido todos los calzones rotos, un vecino. Se llama el Nene. Nos faltan los vecinos, oye. Que llega cuando hay calzones rotos.
0: Ah, llegó un vecino. Bueno, el Chuchito vino hace algún rato a dejarnos calzones rotos acá a la radio. Y dijo, me voy rapidito antes que se coman todo. Y mira el vecino. ¡Ey, ojo con el vecino! ¡Ojo con el vecino! ¡Tavita, qué rico tenerte por acá!
6: Hola, Juliencito, ¿cómo estás? Yo por aquí en mi casita, activándome para hacer las cosas.
0: Eso.
6: Y acordé que ibas a estar tú recién, así que voy a alcanzar a escucharte un cachito. Que tengas un lindo fin de semana, Juliancito. Besitos.
0: Tavita te estaba esperando desde las 3 de la tarde, amiga. ¡Ahora sí! ¡Hola, hola, hola!
7: Hola, Juliancito, ¿cómo estás? Tanto tiempo. Te habla tu amigo Debbie, el doble de bicicleta en Chile. Oye, querido amigo, quiero que por favor le envíes un saludo de cumpleaños a mi hermosa esposa, Claudita, que está de cumpleaños hoy. Y bueno, hacer una invitación para todos los amigos de Temuco, que hoy voy a estar con el tributo de Vicentico acá en Tanuki Resto Bar.
0: ¿En Tanuki?
7: Para que puedan venir a disfrutar de un buen rato agradable junto también a ustedes, la Punto 7, la mejor radio de Temuco.
0: Buena, amigo, buena. Me quiero sumar primero a ese saludito de cumpleaños. Muchas felicidades, ¿ah? Y él es el doble oficial de Vicentico, así que todos invitados para ver el show, para cantar temas como Los Caminos de la Vida, o cantar canciones como Solo un Momento y varios temas más. ¡Grande, amigo! ¡Grande! Muy bien, por acá me piden si puedo enviar un saludo especial de parte de Yasnita. Dice, Juliancito, yo quiero saludar el día de hoy con todo el amor del mundo a mi bebé mayor, que está de cumpleaños. Se llama Lady Guerrero, está cumpliendo 28 añitos. Repito, Lady Guerrero Toledo, son 28 primaveras, que yo la amo mucho con mi vida, la amo con el alma, Julián. ¡Es que la amo! Sí, te creo, amiga, te creo. Claro, porque es su bebé mayor, su primer amor. Así que también acá en la radio para ti, Lady, lo mejor de lo mejor, y espero que hoy te lleguen muchísimos regalos. Pásalo bonito, de parte de Punto 7. ¡Felicidades!

0: Ahí está, feliz cumpleaños, qué lindo. Qué lindo, qué lindo. Bueno, y después de un saludo tan lindo, tan especial, tan espectacular, pasamos a otro saludo de don Héctor de Lautaro, que llegó por acá. ¿Dónde está don Héctor? ¿Cómo está don Héctor?
1: Hola Julián, ¿cómo están todos ustedes? Héctor de Lautaro, saluda a toda la gente. Hoy el taco que había aquí ayer por la junta del puente. No, vamos a tener parto tiempo. Lo que más se le pide paciencia con los conductores nomás. Y esperar nomás que lo que van a decir las autoridades. Ya, saludo a toda la gente. Habían trueno aquí en Lautaro. Ya, soy un 7.
0: No, será usted que comió poroto, amigo. Saludos, don Héctor. Esperemos que pronto ya tengan solución con lo que es el puente viejo ahí en la comuna de Lautaro. Y sí, de hecho, lo comentamos en las noticias. Se vienen truenos, probables tormentas eléctricas en algunas partes del sur, no solo en la Araucanía, amigo. Así que, ¡guárdese nomás! Guárdese y protéjase de la lluvia. Saludos, don Héctor. Hola, hola, hola.
2: Hola, Julián. Yo acabo de terminar de almorzar. Oh, que me levanto todos los días temprano, así que hoy día los fines de semana son míos. Así que mi hijo me deja que duerma hasta tarde. Ya están grandes, ya los pailones igual pues, se pueden cocinar solos. Oh, qué rico descansar hasta tarde. Y la semana estoy toda ahí. Para la embarrar cuando te llamo por teléfono. O sea, cuando te mando WhatsApp.
0: Ahí está el saludo, ¿ah? ¿Cómo estás, amiga? ¿Tú todo bien o no? Ahí estamos con la Silvita, que ella se reporta todos los días acá en la radio, ¿ah? ¡Silvita! ¡Saludos! Oye, me escucho despacito en el audífono porque acá me están tirando el audífono y tenemos una invitada, pues. ¡Claro, pues! Y, a ver, espérame, déjame hacer la conexión. Ahí sí, ahí me escucho bien. Estaba yo haciendo el programa y de repente tocan el timbre. ¡Tin, tin! ¡Trot, clock! Y nos vino a ver la Sayen. ¿Cómo estáis, Sayen?
3: Bien.
0: Qué rico tenerte por acá. ¿Dónde andabas?
3: Estaba allá con la Naya Fácil comiendo.
0: Sí, pues, andaba viendo la Naya Fácil. Tú me comentaste algo a través del WhatsApp de esta mujer influencer, ¿ah? Ella es, tú me decías muy... ¿Cómo? ¡Dilo, po!
3: Es que no sé.
0: Pero si me enviaste un WhatsApp hace poquito.
3: Ah, ese que decía diminuta, diminuta.
0: La encontraste muy chiquitita.
3: No, es que era de mi porte.
0: Es que, claro, estás acostumbrada a ver a tu mamá que mide 2 metros, porque, claro. Oye, ¿y anda con su mamá? ¿Cómo estás tú, amiga?
4: Súper bien.
0: Háblale al micrófono, po.
4: Bien, ¿no le hablé?
0: Sí, lo que pasa es que estás como ya ahí en el escritorio. Ya, amiga, cuéntame, ¿cómo le fue con la visita de Naya Fácil? Y disculpa mi ignorancia en el tema de los influencers. ¿Cómo se enteran ustedes que ella va a estar en tal lugar y en X lugar?
4: Bueno, tú sabes que los influencers suben historias a cada rato. Ya. Entonces ella empezó a subir historias de que estaba en Panguipulli ayer, antes de ayer. Y empezó a subir historias porque ella fue a Willow Willow el día 24. Entonces empezó a subir historia de dónde estaba, y de repente voy saliendo de Villarrica y chicos, díganme, ¿dónde voy? ¿A Lautaro o a Temuco? Y todo así como que puso una encuesta y decía Lautaro, Temuco, que sí. Temuco. Ya. Y pasó acá. ¿Mí? Entonces cuando pasó acá, ella subió una historia de dónde estaba comiendo. Y nosotros fuimos para allá.
0: Ya, entonces sabían dónde iba a estar, sí, pues. Y llegó mucha gente.
4: Estaba lleno afuera. Nosotros queríamos entrar para comer algo y la gente así aglomerada en la entrada no dejaba pasar. Pues yo así como, permiso, quiero entrar.
0: Que no estaba a comer. Ahí le hiciste, sí. Dijiste, oye, permiso, necesito.
4: Lo que pasa es que
0: voy a comer, permiso.
4: Con el bebé no puedo esperar afuera. Pues. Y después ya se puso a llover. Así que la hicimos.
0: Bueno, ahora cuéntame, ¿quién es Naya Fácil para ti? ¿Es como tu ídola? ¿Es como...?
4: Entretenimiento.
0: ¿Ah?
4: Entretenimiento.
0: Porque te voy a contar algo de Naya Fácil. Un día, hace algunos años, recuerdo que, no sé, subí un video súper chistoso y dije, ¡ah, sé que la voy a seguir! Me cayó bien. Y la seguí en su Instagram, pero como que me estresó porque al día... eran como, ¿cuántas historias?
4: 100 historias.
0: Como 100 historias. Y no, yo no tengo tiempo para esto. Y le puse dejar de seguir. Entonces, amiga, ¿tú tienes tiempo para ver las 100 historias que sube ella?
4: No tengo tiempo. 99. Para verlas. No, te puedo hacerlas pasar pero no las veo completas, no, imagínate, no tengo tiempo.
0: Ah, ya estoy como para mandarte un mensaje, oye, sabes que estoy mal. Oye, oye, tengo un problema.
4: No, porque es diferente ver una influencer 100 historias que son como de un minuto aprox, que ver un mensaje que te diga, oye, estoy mal.
0: Oye, dame un consejo, ah, ya, sí, te estoy viendo, pero no te estoy viendo.
4: Eso sí. Cuando estoy con mi bebé, no agarro el teléfono, pues estoy con él. A veces tengo el teléfono al lado, pero estoy haciendo cosas con él, pues, o sea, ejercicios motrices, le hablo, la papa, qué sé yo.
0: ¿Que tu hija quiere decir algo? ¿Qué pasó?
3: No, es que a veces cuando está en el bebé, si está en el celular.
4: Sí, pero por eso digo, a veces estoy con el teléfono, pero cuando estoy dedicada a tu hermanito, no estoy con el teléfono, no está
0: sé,
4: por allá.
0: No sé. Tenemos una pelea en vivo y en directo hasta ahora. Sí. No sé si crees, pero no. Vamos a ir a la música mejorada.

0: pausa, toca pausita. Las 6 de la tarde con 37 minutos. 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También con nosotros a esta hora de la tarde. Y estamos impecables. Ahí sí. Ya hoy estamos atrasados. A ver si a la vuelta podemos revisar los audios que estamos debiendo, porque estamos juntitos hasta las 7 de la tarde. ¿Cuántos cumpleaños hemos cantado hoy? Hemos cantado como 20 cumpleaños feliz. Y parece que me quedan algunos, así que vamos y volvemos.
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0: No lo puedo creer. No lo puedo creer porque Kaiser, que es uno de los auditores que la semana más critica a Chayanne, está cantando Torero.
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0: Gracias por los coros, gracias por los coros. ¿Te gusta Chayanne ahora, amigo?
3: Sí, pero el fin de semana hay que salir de lo común. El fin de semana.
0: Ya, me gusta. Me gusta tu actitud. Me gusta. 6:46. Hola, hola, hola.
4: Hola, Julián. Julián, quiero saludar a mi tía Lunara, que hoy está de cumpleaños. Yo soy un 7, ¿y tú?
0: Oye, sí, le cantamos cumpleaños feliz hace algún rato a tu tía acá en la radio. Me hablaron de la casa, estaban celebrando. Ahora ella todavía no me responde así como: ay, Julián, gracias por eso. No, nada todavía. Pero ojalá que haya escuchado el saludo. ¡Aló!
5: Hola, quiero mandar un saludo a Martín González, que anda dando la vuelta en la locomoción número 4 acá en Valdivia con la tremenda lluvia. Saludos a Martín y a mi esposo Freddy González.
0: ¡Buena! Saludos para Valdivia 97.9. ¡Qué lindo es Valdivia!
6: Juliancito, sí, me voy a castigar, voy a hacer una espina. Me voy a ir a un edificio más alto, me voy a tirar de arriba de castigo donde no te escuché desde las 3 de la tarde. No, pero yo reconozco y no miento. No me había acordado, pero cuando me acordé, porque las chiquillas mandaron un mensaje al grupo que estabas tú, con una oferta de la cuenta.
0: Ah, sí, oye... De hecho, amiga, te quiero preguntar, ¿hay un grupo de los Punto 7, cierto, Carlita? ¿Un grupo aparte?
7: Sí, es que no es un grupo de la Punto 7, es un grupo de los fans de Sandu.
0: Ah, ¿son fans de Sandu?
7: Sí, del club 9-11.
0: Ya, y ahí idolatran a Sandu, le dicen: Sandu, eres muy lindo, sí, cosas
7: sí,
0: así.
7: Sí, ah, le hacemos reverencia y todas las cosas así.
0: Eres un morenazo espectacular.
7: Sí.
0: Ah, y ahí, pero ¿solamente se habla de Sandu? ¿Es como una oda a Sandu o también
7: sí,
0: pelan?
7: Una oda a Sandu, le prendemos velita y toda la cosa.
0: Ay, yo pensaba que hablan de otras cosas igual.
7: Po. No, solo Sandu, sí. Bueno,
0: sí. Y hay hombres también.
7: Sí, pues.
0: Y los hombres como: buenos días, me encantaría ser como Sandu, así.
7: Sí, todos.
0: Ay, ahora estoy cachando. Po.
3: El Sandu es como un fakir que tiene ese grupo, es el fakir.
0: Ya, voy con más saludos. Este me llega desde Osorno.
8: Buenas tardes, Juliancito. Te queda poquito. Estamos escuchando la Rey.7 con Claudita acá en Osorno. Juliancito. Chao, Juliancito.
0: ¡Esto! Saludos para Osorno. La gente por allá nos escucha en la 105.5. Osorno presente. Ya, Luznara, amiga mía, hace algún ratito te cantamos el cumpleaños. ¿Te gustó el cumpleaños? ¿O no te gustó el cumpleaños? ¿Ah?
9: Hola, Juliancito, ¿cómo estás? Juliancito, gracias por saludarme en el día de mi cumpleaños. Gracias por saludar a mi hija Jessica. Ahora me saludo mi sobrina Cassandra. Así que muchas gracias tú por dar el saludo. Gracias, Julián.
0: Chao. Qué rico, amiga. Qué rico que te gustó el saludo, Luznara. Nuevamente te deseo lo mejor de lo mejor en tu cumple. Y vuelvo a repetir, gran auditora, gran amiga de la radio, ¡eres bacán! ¡Luznara!
10: Hola, mi niño lindo. Mi nuera ayer quedó feliz con el saludo. Me dijo que ahora era totalmente famosa. Así que gracias, Juliancito.
0: Ah, qué bueno, que le gustó. Es que ayer enviamos un saludo especial a la distancia. Entonces tú me cuentas que le gustó el saludo. ¡Qué lindo! ¡Qué lindo! Abracito. ¿Cómo está, amiga?
11: Hola, hola, ¿qué tal, Juliancito? Corazón bello. Mira, estoy con calefactor en estos momentos y de regreso de full pega. No, pero súper bien. Saludos a la audiencia, un abrazote para ti. Así que excelente la programación, me encanta. Veníamos ahí full en el auto, así que súper bien. Saludos a mis hijos. Bueno, digo, mis hijos, mi guagua, que son mis perritos, el Gaspar y el Luciano. Así que sí, súper. Soy Nani, de acá de Maquehue.
0: ¡Eso! Saludos para Maquehue, saludos para ti, amiga. Gracias por escucharnos siempre.
12: Hola, Julián. Saludito de Puerto Montt, ¿estamos a la escucha? Saludito acá de Puerto Montt, de Don Diablo.
0: Don Diablo, tanto tiempo Don Diablo, por allá escuchando la 101.9. Puerto Montt presente. Don Diablo, hoy estoy por acá con Renecito. Tanto tiempo, Renecito, nos deja un panorama. A ver, amigo.
2: Hola, Julián, muy buenas tardes. ¿Cómo te encuentras? Oye, mira, sabes que me encontré con una vecina y quiere que la ayude a cómo promocionar este evento que están haciendo ellos para ellos, estos muchachos. Mira, te mandé el folleto para que lo vean, y lo interesado ahí le puede enviar el folleto para que vayan a ver si pueden consumir, y están dando grandes premios. Así que ahí para que le echen una miradita, y ojo, está muy bueno, muy bueno.
0: Está bueno.
2: Te dejo el dato, Julián.
0: Está bueno, está muy bueno. Lo tengo por acá. Dice, todos juntos por Made y Yayito, desde Temuco para Chile y con todo a Brasil. Claro, porque quieren llegar al sueño de Brasil. Dice por acá, campeonato de fútbol de barrio a beneficio para apoyar a estos chicos, quienes nos van a representar en un torneo en Brasil. ¿Brasil? ¿Cuándo será? El sábado de la próxima semana, sábado 3, desde las 11 de la mañana. ¿Dónde? Esto es atrás del Cefán de Pedro de Valdivia, sector Chivilcán. Valor e inscripción por equipo, 10 luquitas. La idea es que se inscriban los equipos, pues. ¡Claro! Y tenemos los premios. Parrilladas. ¡Ay, este me gustó! Una java de cerveza, segundo lugar. Tercer lugar, gift card de Chorrillana y varios premios más. Así que tengo por acá el afiche. Si ustedes quieren ir a participar con su equipo y jugar a la pelota, póngale. Renecito, lo vamos a estar repitiendo en la semana, amigo, ¿ya? Gracias, Renecito. Renecito. Ok, en Fuchibol va a jugar la Católica con la Calera a las 20 horas. Esto es la Copa Chile, Católica con la Calera, 20 horas. ¿Ya? Claro, ahí recordando lo que nos había comentado la Alicia, porque la Alicia es fanática de la Católica. ¿Qué otra cosa aparece por Copa Chile? A ver, está jugando Ñublense con Puerto Montt, 2-1 está ganando Ñublense, minuto 59. Y para mañana en Copa Chile, Antofagasta con Iquique, 12:30. Mañana Concepción con Curicó, 3 de la tarde. Mañana, 20 horas, Santa Cruz con O'Higgins. Eso en Copa Chile. Se nos viene la selección en un rato más, ¿eh? No se olviden. Chile frente a Canadá a las 20 horas. Se está jugando la Liga de las Naciones en Europa. Hoy un partidazo, hace algún rato. España le ganó 3-2 a Inglaterra, apretadito. Fue como el partido de la fecha. Para mañana destacamos, es que hay muchos partidos, pero destacamos lo más llamativo, Noruega con Portugal a las 3 de la tarde con 45 minutos. Va a estar bueno, va a jugar, sí. Ah, aquí los otros son muchos partidos. El más llamativo nomás. Muy bien, y mientras estábamos acá en la radio, ¿qué pasó?
13: Oye, Juliancito, bajamos un equipo y vamos a jugar el torneo.
0: Veo que ustedes son muy malos, pues, chiquillos. Ya, mientras estábamos haciendo el programa, llegó... ¡Ah! Borró el mensaje la amiga, boya, Miriam. Es que Miriam había enviado un mensaje por el tema de la Naya Fácil y yo quería conversar de eso ahora, pero ya, no vamos a conversar porque lo eliminó. Mejor... ¿Cómo?
7: La Naya en sus historias dijo que va para Los Ángeles.
0: Ah, ya, y nos están escuchando en Los Ángeles hasta ahora. Síganla. La Naya Fácil. 1.7. No te lo puedo creer, ¿en serio? ¿Ya nos vamos? Nah, me estáis lesiando. ¿Ya nos vamos? Esto es. Mi gente, los queremos mucho, que estén muy bien. Me despido ahora porque nos vamos con un megamix de Amar Azul. Que tengan lindo fin de semana y sigan con la radio hoy, mañana y todos los días. Yo

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